0: aceite destructor y las fumadas negras, usando fotografías y los nombres de las víctimas mediante misas negras. Se hacen oraciones prohibidas, nombrando a las víctimas, pidiendo que causen fracasos y atrasos que no dejan superar a una persona, y todo lo que haga esa persona le salga mal y vivan en un verdadero infierno. Amarres sentimentales, de la misma manera, usando fotografías, muchas veces que tienen incluso dedicatoria, cintas, cabellos y prendas de la víctima. Mediante velaciones y rituales, se busca amarrar o atraer a una persona por capricho o venganza. O incluso, se busca que la víctima no consiga pareja, o que nadie la tome en serio. A consecuencia de esto, vemos a muchas mujeres, madres solteras y hombres que no pueden estar con una mujer. Las misas negras, estos trabajos son invocados por envidia o venganza, buscando que un negocio o una persona se venga abajo. Mediante líquidos preparados con tierra de cementerio y otras sustancias, para llegar en las entradas o puertas de un negocio o casa, para que reine el fracaso y la miseria, y todo se venga abajo. Entierros. Son trabajos más peligrosos y destructivos, porque los entierros causan la pérdida lenta, pero total del trabajo, el dinero, la paz, el amor y la salud de la familia. Estos son preparados en cementerios, a medianoche, mediante velaciones negras y sacrificios para invocar almas y espíritus malignos, que buscan en la víctima el deseo desenfrenado de querer beber y pelear con sus parejas y familiares, lo que causa la pérdida del trabajo y dinero, y las deudas comienzan a atormentar. Consecuentemente, la enfermedad hace prisionera a toda la familia. Estos entierros se los realizan escondiendo o enterrando en los patios o paredes muñecos preparados con ropas viejas, fotografías, cabellos de los integrantes de esa casa, con partes de animales pequeños que fueron sacrificados. Esto ocasiona que en ese hogar comiencen las peleas, las discusiones, atrasos, miserias y enfermedades. Todos estos trabajos malignos generalmente son realizados los lunes, martes y viernes, que son los días claves y especiales para hacer ofrendas, sacrificios e invocaciones.
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0: ¡Cumbia! Después de este resumen, hay un gran detalle que quizás...
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0: El poder del bien tiene mucho más poder del que muchos se imaginan. Permite y déjate ayudar por el hermano Alejandro para que te guíe por el camino correcto hacia la verdadera y completa felicidad. Ya estamos ingresando a cada hogar, a cada centro de trabajo, a cada unidad móvil, sea en el campo, sea en la gran ciudad, tal vez un pequeño poblado, sea donde sea, ingresa para ustedes la voz de la máxima experiencia en el naturismo y el curanderismo, el hermano Alejandro. Entregando sus conocimientos a todos, limpiando y curando a miles de personas, entregando felicidad plena. Aquí está él, para estar junto a usted, ayudándole en sus momentos de sufrimiento, momentos de depresión, de lágrimas, de desconsuelo. Aquí está la voz de la amistad, con su programa, En Busca de la Felicidad. Y ya queda con ustedes el hermano Alejandro.

0: Salud, dinero y amor para todos ustedes, mis queridos hermanos de la sintonía. Es realmente un placer inmenso saludar una vez más a todos los que me siguen mediante este maravilloso medio de comunicación, esta radioemisora que me permite llegar a través de las ondas radiales y de la tecnología del internet a todos los lindos hogares de mi amada Bolivia, además de muchos países fronterizos y, por qué no decir, del mundo entero. Quien les saluda en este bendito día, un amigo más para todos ustedes. Yo soy el hermano Alejandro, el más grande amigo y confidente vuestro, el hombre que durante mucho tiempo viene realizando grandes campañas de sanación y de curación, campañas, queridos hermanos, que son realizadas a través de una mesa blanca de santería para eliminar de su vida todo tipo de cargas o de energías negativas, esas malas energías que van generando en usted ansiedad, disgusto e incluso van generando depresión en ti mismo. Tal es así que de pronto te sientes envuelto en un mundo de fracasos, en un mundo de tormentos que día a día traen a la enfermedad, al dolor, atraen a ese problema que día a día no lo puedes solucionar por ti mismo. Porque hoy en día sabemos, queridos hermanos, que en el mundo en el cual vivimos existe el mal, existe gente mala, gente perversa, gente que se dedica muchas veces a las prácticas negras, las prácticas oscuras como son la magia negra, la brujería y todo lo que es relacionado con el satanismo. Pero también existen personas como yo, hermanos queridos, personas con conocimientos, con dones grandes de nacimiento, personas que poseemos un gran conocimiento y una sabiduría inmensa, personas de buenos sentimientos que sabemos brindar una ayuda a quien la esté necesitando. Yo soy el hermano Alejandro, su más grande amigo y confidente, el caballero mayor de la santería y el curanderismo. Y ya me encuentro aquí, en la hermosa ciudad del Alto, ayudando a todo aquel hermano que realmente se haya cansado del fracaso y el sufrimiento. Penosa vida que le toca vivir a causa de los distintos problemas y dificultades en su diario vivir. Queridos hermanos, amigos míos, yo estoy atendiendo en mi consultorio todos los días, de lunes a lunes, de 8 de la mañana hasta las 7 de la tarde. Y si es necesario, desde muy tempranas horas de la mañana o hasta muy altas horas de la noche. Porque son muchos los hermanitos que salen tarde del trabajo. Otros trabajan desde muy temprano hasta muy tarde. Por eso, hermano, si ese es su caso, no se preocupe. Usted simplemente llámeme o envíe un mensaje con su nombre completo y el horario en el cual usted quiere y puede ser atendido, para que de esta manera yo lo anote y le reserve un horario de atención. Así que ya lo sabe, usted ya no puede poner excusa. Usted ya no tiene un motivo para seguir viviendo así como está viviendo actualmente. Porque, hermanitos queridos de la sintonía, sepa bien que para mí es un placer grande el poder estar aquí ayudando a quien me lo pida, enviando mensajes de días mejores para todo aquel que realmente así lo desee y tenga la fuerza de fe necesaria para conseguirlo. Desde aquí le envío mi voz y mis palabras hasta sus hogares para poder despertar en todos y cada uno de ustedes la luz de esperanza, esa luz que para muchos a diario se le está apagando. Sí, mi hermano, se le está apagando, porque tú estás sufriendo en esta vida, porque tú tienes problemas que no puedes solucionar, porque dentro de tu hogar todo es conflicto, a diario todo se te viene abajo, tienes dificultades día a día todo se va al fracaso y a la desesperación, porque en tu vida hay problemas, problemas que te das cuenta que no los puedes solucionar por ti mismo, y a causa de esto muchas veces te sientes desesperado. Te sientes frustrado, que terminas sufriendo un bloqueo en ti mismo, un bloqueo espiritual, corporal e incluso un bloqueo mental. Y es ahí que tu mente no responde y comienzas a sentir, a escuchar voces, voces internas, voces que te van enfermando y trastornando día a día tu mente. Y es así que a diario vemos o escuchamos en las noticias, noticias muy traumáticas, noticias tan sorprendentes e increíbles que muchas veces son difíciles de entender. Noticias televisivas, incluso en la radio, noticias escritas como en el periódico, en donde en las primeras páginas de portadas vemos noticias que realmente conmueven demasiado y destruyen tanto el corazón y la mente de un ser humano. Porque vemos en las noticias, en las páginas de portada, una noticia perturbadora que dice: padre abusaba sexualmente de su propio hijo y termina asesinándolo cruelmente y de una manera despiadada. Hermanitos queridos, ¿será que el mundo cada vez está más loco? ¿Es que las personas cada día son más difíciles de entender porque la maldad se ha apoderado de su vida y de su corazón? Ni siquiera los animales más salvajes se portan así. ¿Pero por qué pasa esto? ¿Por qué estos seres humanos, cuando son tocados por la fuerza del mal, por el daño, por la brujería, ese daño que corrompe sus pensamientos, los trastorna tanto emocionalmente que llegan a ser capaces de hacer actos más repudiables y reprochables por la sociedad? Personas que eran vistos por muchos como un ejemplo a seguir, personas que eran admirados por muchos, pero de repente todo ha cambiado inexplicablemente. Ahora esas mismas personas que lo elogiaban, que hablaban bien de ese individuo, hoy tienen otro tipo de pensamiento y todavía comentan: pero qué lástima, si ese hombre era un buen hombre, si ese joven era una buena persona, ¿por qué de pronto ha cambiado? ¿Por qué ha sufrido ese trastorno que lo ha llevado a cometer esa desgracia contra él o contra su propio familiar? Hermanito querido de la sintonía, ¿usted sabía que hay hijos que matan a su propia madre? Hijos que matan a su propio padre, y todavía por un poco de dinero. ¿Pero por qué pasa esto? Porque estos muchachos son poseídos por pensamientos malos que lo van cambiando en su manera de ser. Realmente los trastorna día a día hasta convertirnos en la locura que hoy han cometido. Y esto es algo que a diario vemos en nuestra sociedad. A diario cientos de personas vienen y me visitan a mi consultorio y me cuentan situaciones similares a estas. Por eso es que yo hablo con la verdad. Por eso es que yo hablo con la experiencia que me da mi trabajo. Porque yo soy el hermano Alejandro. Yo soy un vidente, un maestro de maestros, curandero mayor por excelencia, médico tradicional.
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0: Mis tratamientos están relacionados con el amor y la fuerza del poder de la santería, en donde mediante mis ritualizaciones blancas estoy invocando a los santos, estoy invocando al poder del magnetismo positivo, porque la fuerza astral es la fuerza del universo, es el poder que me permite a mí estar aquí y poder realizar en ti tratamientos y curaciones altamente eficientes y efectivos. Pero ¿cómo, te preguntarás? Mediante rezos, mediante invocaciones, sesiones blancas capaces de despejar y de expulsar de manera definitiva a ese mal, a esa maldad que ha poseído a ese buen hombre, a esa buena mujer. Sesiones que me ayudan a despejar la mente de un ser humano, situaciones tan complicadas que lo mantienen perturbado, ya que está siendo poseído por una fuerza maligna, un daño, una brujería que lo tiene atado de pies y manos y que no lo deja salir adelante. Hermanito querido, yo sé que usted no ve esas ataduras, usted no ve los amarres que lo tienen prisionero, pero estoy seguro que sí las sientes. Sí, mi hermano, las sientes con cada golpe que te da la vida, las sientes cuando el dinero se te desvanece de tus manos como si fuera sal en el agua, las sientes cuando quizás estás atravesando o arrastrando una enfermedad rebelde y difícil de tratar. Enfermedad que ni la ciencia médica actual puede o es capaz de detectar y mucho menos de curar. Sí, mi hermano, tú sientes esas ataduras cuando la vida te golpea tan duro y te hace caer, te golpea tan duro y continuamente que apenas cuando ya comienzas a levantarte, nuevamente te hace caer hacia el fracaso, hacia la miseria, hacia la enfermedad. Y quizás ese sea tu caso. Quizás tú, mi hermano, tú, mi hermanita, estás pasando por la misma o una similar situación y sientes que tu mundo se desmorona día a día. Y quizás ya has visitado a muchos para que te ayuden, pero nadie da con una verdadera solución a tu problema. Pero usted quiere conocer a un verdadero experto. Usted quiere conocer a un verdadero maestro en todo lo que tiene que ver con la santería y el curanderismo. Entonces te invito a que me visites y me conozcas, porque yo cuento con las grandes conocimientos. Conocimientos que curan, conocimientos que ayudan, conocimientos que florecen en el alma, en el espíritu y te hacen poner los pies firmes sobre la tierra para que vivas libres de tentaciones y de pensamientos negativos, pensamientos que muchas veces te convierten en un criminal, porque no hay nadie que realmente se preocupe por ti, que te brinde su apoyo aunque sea moral. Es que estás rodeado de gente mala, de lobos disfrazados de oveja, personas a las que tú cuentas tus problemas,
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0: son indiferentes y todavía se burlan de ti.
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0: y eso te trastorna tu mente, te enloquece, hasta te hace cometer una locura. Situación hoy que te viene privando a ti o a algún familiar tras las rejas. Hoy está prisionero, está encerrado en una cárcel por una locura que ha cometido. Porque la desgracia pasa en un segundo. La desgracia pasa tan rápido que cuando te das cuenta, ya has arruinado tu vida por completo. Quizás ahora te arrepientes. Ahora quisieras cambiarlo todo. Pero para muchos ya es tarde. Pero para muchos otros todavía no lo es. Tienen otra oportunidad. Una oportunidad para poder retomar la rienda de su vida y cambiar su vida por completo. Pero la desconfianza o la falta de fe no los deja tomar esa decisión. No les deja dar ese salto de fe que necesitan en su vida. O quizás como muchos no saben cómo hacerlo. Pero para eso es que yo me encuentro aquí. Para enseñarle que todo es posible con la fe y la decisión. Que la maldad se destruye, la brujería se destruye. Que la envidia, el odio, la venganza hay que hacerle contra y no dejarse ganar. Yo soy el hermano Alejandro. El hombre de las manos benditas y el conocimiento pleno. El único capaz de ayudarte verdaderamente. 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Recuerda que yo estoy atendiendo en la ciudad del Alto. Atiendo todos los días en mi única dirección. Anota bien, hermano querido, para que no te vayas a confundir. A mí me encuentras por la zona de Río Seco, más precisamente justo al frente de la terminal interprovincial de Río Seco. Tú, mi querido hermano, si vienes de La Ceja, tal vez vienes de la carretera Copacabana o de cualquier punto de la ciudad de La Paz, del Alto, entonces agarra un micro que te lleve a Río Seco. Al chofer le dices que te deje en el puente de Río Seco. Te bajas, caminas 3 cuadras en dirección a la terminal. Preguntas a toda la gente de ahí dónde queda el edificio de la terminal interprovincial. Una vez hayas llegado a la terminal interprovincial, vas a ver 3 puertas para ingresar a la terminal. De la segunda puerta del medio, tú te cruzas al frente. Al frente, mi querido hermano, ahí vas a ver un letrero grande en donde dice consultorio médico tradicional del hermano Alejandro. Además de que está también en el techo colgado una bandera, una huipala que distingue a mi consultorio. Así que no te dejes confundir, ni te dejes engañar con algunos que se hacen pasar por mí o que dicen que trabajan conmigo. Porque yo atiendo solo en mi consultorio, yo solo curo ahí, en mi mesa blanca de curación, en mi santuario bendito, ahí donde yo estoy solucionando todo tipo de problemas. Problemas que hayan sido hechos o mandado a hacer por curanderos maleros. Problemas como, por ejemplo, en el ámbito de la salud, en donde la enfermedad te está consumiendo. Estoy solucionando problemas económicos en donde tu negocio, tu trabajo ya no da frutos. Ya estás casi en la miseria. Estoy solucionando problemas sentimentales, problemas del amor. Ese amor que es incomprensible en tu vida. Hoy está destruyendo a tu vida, a tu familia. Estoy destruyendo problemas que día a día van desatando ese nudo de amor que unía a ti y a tu pareja. Situaciones adversas al amor que lo van convirtiendo en odio. Y por eso las parejas en las calles se ofenden verbal y físicamente y muchas veces terminan matándose el uno al otro. Por eso cuídese, mi hermano. Cuídese, mi querida hermana. Recuerde que la desgracia existe, la maldad existe. Así es que cuídate, mi hermano. Bien, hermanitos queridos, un pequeño descanso, un corte y regresamos con el programa del día de hoy. No me cambie de la sintonía, porque lo bueno, lo más importante, todavía continúa. Permiso.
2: Es ese deseo por lo ajeno, el enojo que sienten los demás por aquello que usted tiene y no quieren que lo tenga. Esa es la causa de todos los problemas económicos, sentimentales y de salud. Porque usted ya tuvo casa, auto, dinero, amor, pero sin darse cuenta lo perdió todo de manera inexplicable. La envidia está en todos lados, acechando en el trabajo, en su propia casa, en personas cercanas a su negocio, amigos que desean a su pareja. La envidia puede estar donde usted menos se lo imagina. Si usted desea estar protegido, reciba la oración contra la envidia y reciba el milagroso amuleto para que usted la porte y esté protegido siempre. Donde sea que haya envidia.
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2: 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Que Dios te bendiga y pare de sufrir.

ingresamos a un espacio dedicado a testimonios, agradecimientos de personas con vidas cambiadas, con la salud renovada, la felicidad alcanzada. 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
6: 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Yo siempre fui una persona trabajadora, vengo de una familia humilde. 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
9: Estaba mal hace anterior, mis pies todo estaba hinchado, así siento, ya no entraba mis zapatos, los dos, mis rodillas, todo, ya no podía subir grada, por eso ya no podía ni alzar nada, todo eso me estaba hinchado.

0: Anel, gracias de amarte.
1: 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Yo tengo mis terrenos donde siembro y crío a mis animales para comer y para poder venderlos, pero todo me estaba yendo mal. 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
3: Yo soy Tomás. 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
4: Yo agradezco, venimos de la ciudad La Paz, a este que están ayudando a nuestros hermanos. Y muchísimas gracias, yo le agradezco que ustedes están ayudándonos, apoyándonos. Esas son mis palabras de mil agradecimientos, mil gracias. Y gracias, Señor Dios, que nos ha bendecido. Gracias.
5: Hermano, ven a agradecer la curación que usted ha hecho en mi persona y darle gracias por todo lo que ha pasado. Yo tenía quistes, hermano, sangrado, me dolía mi cuerpo, todo, una enfermedad en general. He ido a visitar doctores, hospitales, curanderos y nunca me han sanado. Ahora me siento bien, hermano, sano, ya no tengo dolor, ya no tengo sangrado y ya me siento tranquila, puedo hacer mis cosas, puedo trabajar, me siento con fuerzas para hacer mis cosas, atender a mis hijos, apoyar a mi esposa en el trabajo. Me he sanado, hermano, y me siento sano, y mi familia está contenta. Recomiendo a toda la gente que venga a visitarle, que se siente mal.
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6: Hermano, me encuentro sana. El tiempo estaba enferma. Venía perseverando no sé cuánto tiempo. Todos me decían andar al médico, pero yo seguía viniendo, apenas caminaba, no podía hacer mis pies, no podía caminar. Temblaba mi mano izquierda, mi pie de izquierda igual temblaba. Estoy sana porque no podía caminar. En un momento yo he sentido, no sé, una calor única y estoy sana. 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
7: Mi hermano don Alejandro, le agradezco, hermanos, por la cooperación, por la ayuda que estaba interno. 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Por eso le agradezco a don Alejandro por ayudar en este caso, hermano, porque nadie no me quería ayudar así. Entonces,
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9: Mi nombre es Eladio Balabarca, tengo 47 años. 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

0: Bien, mis queridísimos hermanitos de la sintonía, hermanitos en Cristo Jesús, de esta manera continuamos con la transmisión del programa del día de hoy. Un programa ameno, un programa que es realmente diferente, un programa que está lleno de consejos y de conocimientos plenos que nos da la vida y que ahora son transmitidos mediante este programa radial por un verdadero experto en el campo del curanderismo, el naturismo y lo que es la medicina tradicional.
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0: ahí donde está llegando las ondas radiales de esta radioemisora, noble emisora que me permite difundir mis mensajes que están colmados de bendiciones y de las mejores intenciones para usted, mi fiel oyente. Este programa es para usted hermano querido que está en busca de unas palabras de consuelo, de ánimo, porque sientes que tu vida ya no tiene sentido. Sientes que la vida se te va, estás en depresión porque no has logrado nada en la vida. En tu vida todo es estático y monótono, sin cambios. Es como si vivirías por vivir y sin sentido. Y lo peor, en total soledad, sin nadie que te guíe, sin nadie que se preocupe por ti, sin nadie que te brinde esas palabras motivadoras que te impulsen a cambiar tu manera de vivir. Precisamente esa es la razón por la cual he creado este magnífico programa. Un programa que llega a cada uno de vuestros lindos hogares con estos mensajes de fe y de esperanza, con la única intención de inyectar en vuestras mentes y en vuestros corazones una dosis fuerte de motivación que lo impulse y le permita seguir por el duro camino que le ha tocado recorrer. Esa es la razón de ser de este programa, un programa que es conducido por mi persona, el hermano Alejandro, el caballero mayor de la santería, el gran maestro de las ciencias ocultas, visualizador de los problemas del alma, sanador de enfermedades rebeldes y desconocidas, destructor de daños, brujerías, asombramientos, hechos o mandados a hacer por maldad para que usted caiga en el fracaso, caiga en la miseria, en la enfermedad e incluso en la soledad. Hermanos queridos, yo soy armonizador de esos hogares que viven en conflicto. Estoy poniendo punto final a todas las desavenencias, a todos los desabores, a todas las traiciones y deslealtades, a ese infortunio que día a día lo aborda, lo destruye, lo consume y lo arrastra al vacío del fracaso donde el llanto, el sufrimiento, el dolor, la soledad y la miseria lo hacen presa fácil de la maldad. Hermanos queridos, yo soy el hermano Alejandro. El único capaz de lograr los resultados que tanto deseas y que tanto has buscado desesperadamente. Y eso no lo digo yo, lo dicen todas aquellas personas, las cientos de personas que me han visitado, decididas a cambiar su vida por completo. Y se han beneficiado con los más efectivos trabajos que he realizado
1: aquí,
2: en mi campo santo.
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1: la exclusiva
2: santa
1: de la curación,
2: semana. En mi santuario bendito,
1: en
2: donde mediante oraciones hechas al anochecer, hasta el amanecer, mediante velaciones blancas, mediante mesadas dulces, ahumaciones limpias y baños de florecimientos, distintos rituales ancestrales con los cuales he podido ayudar positivamente a todo aquel que me ha visitado cansado de vivir una vida de desgracias, de vivir una vida de lágrimas y de sufrimientos. Y ahora me encuentro aquí para todo aquel que realmente quiere ver un cambio en su vida, para todo aquel que quiere ver un nuevo amanecer en sus vidas y en la de sus seres queridos. 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Así que no tenga miedo de participar, no se quede así en dudas, sin hacer nada y en resignación.
0: Recuerde que la vida continúa y que todo problema, por muy difícil que parezca, tiene solución. Tiene una justa solución. Recuerde, mi querido hermano, que los límites te los pones solamente tú. Porque no importa el problema en el cual te encuentres. Estoy seguro que si tú realmente quieres salir adelante, lo vas a lograr. Porque eres un fuerte hijo de Dios. Recuerda que todo mal, toda maldad se destruye con el poder del bien y de la verdad. Así que, mi querido hermano, tú solamente sigue. Con el último aliento de fuerza que te queda, solamente sigue. Ten presente que la vida no es fácil. Y nadie ha dicho que lo es. La vida cada vez es más difícil. Por eso, mi querido hermano, la felicidad es para el que es fuerte de espíritu. Hermano querido, yo confío en ti. Yo sé que tú eres fuerte. Hermano querido, yo sé que dentro de ti hay un león dormido, encerrado, esperando a despertar para alcanzar la gloria. Pero no puedes hacerlo por cuenta propia. Quizás en este momento te sientes sola, te sientes solo, deprimido, amargado, sin nadie que realmente te brinde un apoyo, o mejor aún, te muestre los amarres invisibles que te mantienen atado al fracaso, a la miseria, a la soledad y a la enfermedad. Esos amarres negros que no te dejan salir adelante. Hermano querido, precisamente para eso es que yo estoy aquí. Quiero ser para ti el que te guíe por la senda correcta hacia
1: mañana,
0: la verdadera y auténtica
1: noche,
0: felicidad, destruyendo en el camino
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0: todas las barreras naturales hechas por personas maliciosas, envidiosas, personas que disfrutan de tu fracaso, personas que disfrutan de tu miseria, que disfrutan al verte postrado en una cama totalmente enfermo. Por eso cuídate, mi hermano, cuídate, mi querida hermanita. Porque aunque la envidia y la maldad se esconden en las sombras, en la oscuridad de la noche, está cargado de sentimientos dañinos y destructivos que incluso son capaces de acabar con la vida de una persona. Hermano y hermana espiritual, sepa bien que la misión de este su servidor es ayudarlo a usted a desterrar, a expulsar todo el mal que tienes dentro de tu cuerpo, a eliminar a esa posesión maligna que no te deja conocer la felicidad. En donde tú luchas, trabajas duro para alcanzar tus sueños, el éxito, pero tristemente solamente fracasas. ¿Pero por qué? Yo sé que todos los días te preguntas por qué fracasas en todo. Por el odio insensato, la venganza insensata, el resentimiento malévolo, el resentimiento malintencionado de una persona. Esos sentimientos que pueden venir incluso de algún familiar o de algún amigo cercano tuyo. Esos sentimientos son los que terminan destruyéndote, convirtiendo el amor de tu pareja, convirtiendo la alegría, la felicidad de tu hogar, el éxito de tu trabajo o negocio, todo lo convierten en un continuo fracaso. Y es ahí donde, mi querido hermano, en donde muchas veces las personas ya no soportan haber perdido todo. Hombres y mujeres que a veces ya no soportan el término, el final, el rompimiento de una relación amorosa. Personas que no soportan vivir con una nueva enfermedad, no soportan volver a vivir así después de haberlo tenido todo. Es tanta su pena que muchas veces los lleva a cometer un crimen, incluso contra algún familiar, y son abordados por el maligno pensamiento del suicidio, y terminan suicidándose. Amigos míos, hermanitos queridos, qué pena me da, realmente siento mucho dolor porque el mundo está lleno de envidia, el mundo está lleno de maldad, la gente ya no tiene valores. Tristemente muchos hermanitos ya no creen en nada, ya no tienen miedo a nada, ni siquiera a Dios ni al castigo eterno, porque con sus negros sentimientos son capaces de hacer los peores daños contra el prójimo. Por eso cuídate, mi hermano, cuídate, mi querida hermanita. Recuerda que en mi santuario de corazón estoy preparando los más fuertes y efectivos amuletos protectores. Amuletos que le hacen contra a todo sentimiento negativo que pueda causar tu desgracia. Amuletos benditos, pequeños, fáciles de esconder, imperceptibles para el ojo ajeno, pero capaces de cuidarte de cualquier trabajo malero que esté atentando contra ti o contra algún familiar. Amuletos benditos, pequeños en tamaño, pero grandes en fuerza espiritual, que son de gran ayuda para todo aquel que realmente lo porte con fe, porque son preparados con toda la fe del mundo por un verdadero experto conocedor de todos los secretos y misterios de la vida. Amuleto bendito para todo aquel que realmente quiera estar protegido de la maldad. Amuleto bendito para todo aquel que con esfuerzo se levanta económicamente, pero no quiere ser víctima de la envidia y la maldad de la gente. Esa gente que está a tu alrededor, que no soporta verte feliz, que no soporta que tú o alguno de tus familiares esté triunfando. Por eso cuídate, mi hermano, cuídate, mi hermanita querida. Y si tú también quieres tu amuleto bendito, recuerda, anota bien mi única dirección. A mí, al hermano Alejandro, me encuentras en la ciudad del Alto, más precisamente justo al frente de la terminal interprovincial de Río Seco. Tú que no eres de la ciudad, tal vez vienes de otra ciudad, de otra provincia, agarra cualquier micro, mi querido hermano, que te lleve a Río Seco. Al chofer le dices que te deje en el puente de Río Seco para entrar a la terminal. Una vez bajes del micro, caminas 3 cuadras. Pregunta a la gente, mi querido hermano, no tengas miedo de preguntar, ¿dónde queda el edificio de la terminal interprovincial de Río Seco? Una vez hayas llegado a la terminal, vas a encontrar 3 puertas para poder ingresar. De la segunda puerta de ingreso a la terminal, tú te cruzas al frente, justo al frente de la terminal interprovincial. Ahí vas a ver un letrero grande donde dice consultorio médico tradicional del hermano Alejandro. Además, mi querido hermano, de que vas a poder ver, ahí está colgado unas banderas, 2 huipalas que están flameando, mostrando a mi consultorio. Hermano querido, no te vayas a confundir. Solo si ves ese letrero con mi nombre y la bandera de la huipala, habrás llegado al lugar correcto. Porque ahí, y solamente ahí, usted será atendido con todo el cariño, con todo el amor que usted realmente se lo merece. Así que no lo piense ni lo dude más. Recuerde que se trata de su vida, se trata de su felicidad. Ya no vivas más atormentado, siendo esclavo de la miseria, de la soledad, del infortunio. Ya no sigas siendo esclavo del dolor, del padecimiento de una terrible enfermedad que tanto te agobia y que hoy te mantiene postrado en esa cama, al punto de no poderte levantar, de no poderte mover, porque usted está siendo víctima de un daño. Sí, mi hermano, usted está siendo víctima de una maldad, usted está siendo víctima de un ritual maligno, de un trabajo, para que el amor de su vida se le vaya, se le aleje por completo. Para que tu pareja definitivamente te dé la espalda. Sí, mi hermano, eso se llama trabajo de brujería. Te están haciendo un mal. Por eso hay personas que a veces me visitan. Mujeres que me dicen, hermano Alejandro, yo vivía muy bien con mi esposo. Tenemos hijos, hemos hecho un hogar hermoso. Tenemos un negocio fructífero. Pero desde hacía tiempo, mi esposo ha cambiado demasiado. Ya no es el mismo. O viceversa, también me visitan hombres, varones, llorando. Me dicen, hermano Alejandro, mi esposa me aborrece totalmente. Cada que intento acercarme a ella, me rechaza, me dice palabras.
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2: ¿O es que acaso hay otro hombre en su vida? ¿O es que ella ha dejado de quererme? ¿Qué está sucediendo? ¿Se está volviendo loca?
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2: eso es un trabajo de brujería que le han hecho a esa mujer, a ese hombre, para que termine odiándote, porque tú tienes enemigos, porque hay enemigos ocultos a tu alrededor, enemigos que no pueden derrumbarte de otra manera y lo hacen a través de la maldad, a través del odio y de la brujería. Por eso, mi hermano, si realmente aprecias a tu pareja, si realmente valoras a tu familia, si realmente aprecias tu salud, entonces no puedes darle gusto a esa gente maliciosa. Tú no puedes dejarte derrotar tan fácilmente, aunque todo esté en tu contra. A veces los días pueden ser tan duros y difíciles. Nos pueden dar golpes tan fuertes que sentimos que ya no podemos más. Hasta pensamos que ya no hay solución para nuestro problema. Pero estamos equivocados. Veamos lo hermoso de la vida que Dios nos ha regalado. Seamos agradecidos con Dios en todo momento. Dejemos de quejarnos por todo y de nada y comencemos a hacer algo por cambiar nuestra vida. Porque hay mil maneras de resolver nuestros problemas. Enfoquémonos en buscar la solución correcta. Muchas veces la solución está frente a nosotros, más cerca de lo que imaginamos. Pero el miedo, la duda, la desconfianza hace que la dejemos pasar. Hermanos queridos, recuerda que la decisión es solamente tuya. Al final solamente tú decides si continúas así, como estás en estos instantes, o de una sola vez buscas tu solución. Recuerda que si no sabes cómo hacerlo solo, para eso estoy yo aquí. Yo soy el hermano Alejandro y realmente quiero ayudarte. 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
0: No te olvides de enviar tus consultas en el transcurso del programa a este mismo número con tu nombre, las iniciales de tus apellidos y la fecha exacta de tu nacimiento, para que dentro de unos minutos más ya podamos consultar al tarot andino o a la sagrada hoja de coca para poder darte la respuesta que tanto estás buscando. Bien, mis queridos hermanitos, vamos a dar paso a un pequeño corte. Un corte para poder retomar la fuerza y seguir con el programa del día de hoy. No me vayas a cambiar de la sintonía, porque enseguida continuamos con la parte más esperada del programa. Permiso.
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3: Es ese deseo por lo ajeno. El enojo que sienten los demás por aquello que usted tiene y no quieren que lo tenga. Esa es la causa de todos los problemas económicos, sentimentales y de salud. Porque usted ya tuvo casa, auto, dinero, amor, pero sin darse cuenta lo perdió todo de manera inexplicable. La envidia está en todos lados, acechando en el trabajo, en su propia casa, en personas cercanas a su negocio, amigos que desean a su pareja. La envidia puede estar donde usted menos se lo imagina. Si usted desea estar protegido, reciba la oración contra la envidia y reciba el milagroso amuleto para que usted la porte y esté protegido siempre, donde sea que haya envidia. No tengas miedo. El poder del bien tiene mucho más poder del que muchos lo imaginan. Permite y déjate ayudar por el hermano Alejandro, para que te guíe por el camino correcto hacia la verdadera y completa felicidad. Que Dios te bendiga y pare de sufrir. Desde estos instantes ha llegado el momento más esperado. 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Ponga mucha atención.

0: Bien, vamos a leer este mensaje que nos dice don Alejandro. Mi nombre es Estela C.T. Yo he nacido el 12 de mayo del 99. Quiero que me lo vea, por favor, acerca de mi estudio, mi futuro. ¿Cómo me va a ir más adelante? Yo estaré escuchando. Bien, atenta, por favor, que voy a echar las cartas del tarot para ti. Mi queridísima hermanita Estela, lo primero que veo aquí, hermana, es que tú eres una mujer muy luchadora. Ya que tú eres y vienes de una familia humilde, veo que tú has pasado por bastantes necesidades económicas. Incluso hasta ahora, mi querida hermanita, estás estudiando y a la vez estás trabajando porque realmente quieres salir adelante, quieres superarte para ayudar a tu familia. Eres una buena persona, pero sin embargo la vida lastimosamente...
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0: Ya que tienes amarres que te mantienen atada al fracaso y a la miseria. Por eso es que tú, por mucho que lo intentas, lastimosamente no estás pudiendo cumplir con tus estudios. Escúchame bien, mi querida hermanita del alma. Las cartas indican claramente que tu suerte está marcada por el fracaso. Pero con esto no quiero desmoralizarte, ni quiero quitarte el ánimo de seguir adelante. Sino más bien lo que intento decirte, mi querida hermana, que tu suerte está volcada, pero no porque te hayan hecho un daño directo hacia ti. Lo que veo aquí, mi querida hermanita del alma, Estela, es que hay un daño preparado para tu familia, precisamente para tus padres, para tu madre. Y eso tus padres ya lo deben saber muy bien, pero lastimosamente, mi querida hermanita, ellos no han hecho nada para cambiar esa situación. Lo que veo aquí es que ellos son de pensamiento o de una religión cerrada, lo que causa lastimosamente que no quieren aceptar lo que realmente está pasando a su alrededor. Mi querida hermanita del alma, Estela, lastimosamente tú estás arrastrando la misma suerte que tu familia, y eso es lo que no te deja salir adelante. Pero déjame decirte que yo puedo ayudarte. Yo sé que en estos momentos estás escuchando el programa en compañía de tus padres, y si realmente tus padres te quieren y quieren que tú no sufras como han sufrido ellos, yo les hago la cordial invitación a que me visiten lo más antes posible para que en el nombre del Señor, en el nombre de las almas blancas, podamos romper esas ataduras que han destruido la vida de tus padres y que ahora intenta destruir tu vida. Mi querida hermanita del alma, Estela, ya sabes, por haber participado del programa, el día que tú me visites, la consulta personal será totalmente gratuita para ti. Gracias por enviar tu mensaje y te estaré esperando. Bien, vamos a leer este mensaje que nos dice don Alejandro. Mi nombre es Carolina SF, nacida el 18 de septiembre del 83. Quiero saber acerca del amor y acerca de mi trabajo. Bien, atenta, por favor, que voy a echar las cartas del tarot para ti. Mi querida hermanita del alma, Carolina, lo que veo aquí es que tú eres una mujer sola. Lastimosamente, mi querida hermana, veo mucha depresión en ti, porque hasta hoy no puedes encontrar una pareja estable. Tristemente, tú has sido defraudada y traicionada muchas veces en el campo sentimental. Veo que lloras en silencio, te deprimes. Hermanita querida, tú eres una mujer de sentimientos nobles. Lastimosamente, te has entregado por completo al amor, no solamente una vez, sino en varias ocasiones. Pero ninguno de ellos ha sabido corresponderte, ni ha sabido valorar la buena persona que eres tú. Mi querida hermanita Carolina, no te desmoralices. Recuerda que la batalla es dura, pero más halagador es el triunfo final. También veo aquí que en el campo económico estás bien. Eres una mujer comerciante que te va bien, tienes dinero. Aunque has nacido de una familia humilde, pero tus esfuerzos y dedicación te han hecho superar. Te está yendo bien en la parte económica, pero no eres feliz, porque como siempre digo, que el dinero o la plata no hace la felicidad. Y tú lo sabes bien. Mi querida hermanita Carolina, aunque ya tienes tu propia casa, ya tienes tu propio negocio, tienes tu dinero ahorrado, pero aún así no sabes lo que es la verdadera felicidad. Felicidad que solo se consigue con una pareja y una familia estable. Mi querida hermanita del alma, Carolina, aquí lo que veo es que tú lastimosamente estás arrastrando una herencia generacional, una herencia familiar. ¿Qué significa eso, mi querida hermana? Que tú estás arrastrando un mal que...
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0: Podido ser feliz en el campo sentimental. Mi querida hermanita del alma, Carolina, yo te hago la cordial invitación a que me visites lo más antes posible para que yo pueda destruir ese mal de herencia que te amarra, que te ata a la soledad y no te permite encontrar el verdadero amor. Yo te hago la cordial invitación a que me visites, mi hermana, lo más antes posible. Recuerda que yo atiendo todos los días desde las 8 de la mañana hasta las 7 de la noche. Siempre llámame antes para reservar un horario para que yo te pueda atender, mi querida hermana. Además de que también puedes reservar tu horario de atención a esa hora que mejor se te ajuste a tu trabajo o a tu rutina de la vida. Hay mucho por decirte, mi querida hermana, pero el tiempo en radio es demasiado corto y no alcanza para nada. Ya sabes, por haber participado del programa, el día que tú decidas en visitarme, la consulta personal conmigo será totalmente gratuita para ti. Gracias por enviar tu mensaje. Bien, vamos a leer este mensaje que nos dice: hola, don Alejandro, muy lindo su programa, muy interesante, lo escucho todos los días. Yo soy Arturo TJ, véamelo acerca de mi salud, soy del 23 de enero del 80. Bien, atento por favor que voy a echar las cartas del tarot para ti. Mi querido hermanito del alma, Arturo, hermano querido, hermanito del alma, veo que tú eres una persona muy positiva, eres una persona alegre, extrovertida, eres una persona que siempre has estado rodeada.

0: enfermedad rebelde que no se podrá tratar fácilmente. Mi querido hermanito, sin querer tú has hurgado un daño que no estaba preparado para ti. Lastimosamente, ese daño es lo que se te ha entrado y está llamando a esa enfermedad. Y de eso ya te has debido dar cuenta. Yo sé que tú sabes en el fondo por qué estás enfermando, ya que te has debido dar cuenta que lastimosamente la medicina no te hace bien. Has probado, has tomado medicina de la farmacia, has tomado incluso del hospital, has tomado medicina natural, pero sin embargo tu cuerpo no está reaccionando. Cada vez te sientes más débil. Por eso, mi querido hermano, ese daño que se te ha entrado ahora está causando estragos dentro de tu cuerpo. Arturo, mi querido hermano del alma, yo te hago la cordial invitación a que me visites lo más antes posible para que pueda hacerte expulsar, botar ese daño que vive dentro de tu cuerpo, que anda deteriorando tu salud. Mi querido hermanito del alma, tú eres muy bueno, eres una persona muy buena. Personas como tú merecen ayuda y yo te estaré dando esa ayuda de manera desinteresada para que tú, mi querido hermanito, puedas seguir haciendo feliz con tu alegría a todas las personas que te rodean. Arturo, ya sabes que por haber participado del programa el día que tú me visites, la consulta personal conmigo...
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A nombre de Cliver Fidel, quiero decirle gracias a cada uno de ustedes por estar presentes aquí en esta hermosa noche, recordando siempre con cariño a Muñequita Mili y a toda la familia Quispe Zucapuca, decirles fuerza, fuerza al papá Jaime Quispe, que está por allá como siempre. Muchas gracias de todo corazón. Años de trayectoria.

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6: Quiero que estés alerta con este mensaje. Estos son los peores maleficios y trabajos de brujería que existen para hacerte daño. La salación. Muchas veces vemos serios accidentes de autos, con consecuencias totalmente tristes y desagradables. Es muy común y frecuente escuchar a personas comentando que encontraron, por ejemplo, manchas de líquidos, como de orín, en las llantas, sustancias como sal quemada o huevos quebrados encima o debajo de su auto, sin sospechar ni darse cuenta del peligro que se aproxima a ellos. Estos líquidos, sustancias o huevos son preparados mediante velaciones o rituales en donde se embocan espíritus malignos que son responsables de estos accidentes. En la mayoría de los casos, sin explicación alguna. En las puertas de las casas también son encontrados estas clases de elementos que causan la destrucción de toda la familia. El aceite destructor y las fumadas negras. Usando fotografías y los nombres de las víctimas mediante misas negras, se hacen oraciones prohibidas, nombrando a las víctimas, pidiendo que causen fracasos y atrasos que no dejan superar a una persona. Y todo lo que haga esa persona le salga mal y vivan en un verdadero infierno. Amarres sentimentales. De la misma manera, usando fotografías, muchas veces que tienen incluso dedicatoria, cintas, cabellos y prendas de la víctima. Mediante velaciones y rituales, se busca amarrar o atraer a una persona por capricho o venganza. O incluso, se busca que la víctima no consiga pareja o que nadie la tome en serio. A consecuencia de esto, vemos a

o puertas de un negocio o casa para que reine el fracaso y la miseria y todo se venga abajo. Entierros son trabajos más peligrosos y destructivos porque los entierros causan la pérdida lenta pero total del trabajo, el dinero, la paz, el amor y la salud de la familia. Estos son preparados en cementerios a medianoche mediante velaciones negras y sacrificios para invocar almas y espíritus malignos que buscan en la víctima el deseo desenfrenado de querer beber y pelear con sus parejas y familiares, lo que causa la pérdida del trabajo y dinero, y las deudas comienzan a atormentar. Consecuentemente, la enfermedad hace prisionera a toda la familia. Estos entierros se los realizan escondiendo o enterrando en los patios o paredes muñecos preparados con ropas viejas, fotografías, cabellos de los integrantes de esa casa, con partes de animales pequeños que fueron sacrificados. Esto ocasiona que en ese hogar comiencen las peleas, las discusiones, atrasos, miserias y enfermedades. Todos estos trabajos malignos generalmente son realizados los lunes, martes y viernes, que son los días claves y especiales para hacer ofrendas, sacrificios e invocaciones espirituales que atraen sufrimiento, soledad, miseria, enfermedades peligrosas y desconocidas, e incluso la muerte de la víctima de dichos trabajos. Después de este resumen, hay un gran detalle que quizás tú no lo sepas. Si estás con Dios, no tengas miedo. El poder del bien tiene mucho más poder del que muchos se imaginan. Permite y déjate ayudar por el hermano Alejandro para que te guíe por el camino correcto hacia la verdadera y completa felicidad. Y ya estamos ingresando a cada hogar, a cada centro de trabajo, a cada unidad móvil. Sea en el campo, sea en la gran ciudad, tal vez un pequeño poblado, sea donde sea, ingresa para ustedes la voz de la máxima experiencia en el naturismo y el curanderismo, el hermano Alejandro, entregando sus conocimientos a todos, limpiando y curando a miles de personas, entregando felicidad plena. Aquí está él, para estar junto a usted, ayudándole en sus momentos de sufrimiento, momentos de depresión, de lágrimas, de desconsuelo. Aquí está la voz de la amistad, con su programa, En Busca de la Felicidad. Y ya queda con ustedes, el hermano Alejandro.

Salud, dinero y amor para todos ustedes, mis queridos hermanos de la sintonía. Hermanitos en Cristo Jesús, en este bendito día me encuentro aquí con toda la fuerza positiva y con la bendición de nuestro Dios Todopoderoso. Estoy aquí en esta casa radial, frente a estos micrófonos, hablando con la verdad, con el conocimiento pleno y la experiencia suficiente para brindarle la ayuda oportuna. Esa ayuda que usted tanto necesita y que tanto está buscando. Por eso es que estoy ingresando a su hogar, a su centro de trabajo, ahí donde usted se encuentra sintonizando y escuchando esta muy prestigiosa radioemisora. Estoy aquí con palabras motivadoras y de aliento, palabras y mensajes positivos que estoy seguro que lo ayudará a usted también, si se deciden aplicar mis consejos en su diario vivir. Hermanitos queridos, hoy como siempre quiero comenzar este programa agradeciendo su fiel sintonía, su preferencia, ya que son muchas las personas que a diario me envían sus mensajes, participan del programa, y son muchos los hermanos que me comentan, hablan y me recomiendan a sus amistades y familiares para que sintonicen ellos también sus radios y escuchen este programa, porque realmente le ha devuelto la fe a muchos, a cientos de hermanos que por distintos azares de la vida ya habían perdido la fe. Esa fe de días mejores y felices, pero luego de haber escuchado atentamente este programa, han podido fortalecer su fe y ahora con

0: Con su fe renovada, con esa fe rebosante, han comenzado un nuevo vivir, un nuevo futuro. Y por eso todas estas personas felices a diario me hacen llegar sus gestos de agradecimiento, mediante llamadas, mediante mensajes de texto o incluso con regalos, presentes que para algunos serían insignificantes, pero para mí son inmensos, de inmenso valor sentimental, porque sé que lo han hecho con mucho cariño. Realmente son muchos los hermanitos que a diario me felicitan y muchos otros más me agradecen por lanzar al aire este magnífico programa de reflexión espiritual. Un programa humilde, un programa sincero, un programa que lo he denominado En Busca de la Felicidad. Porque la felicidad es aquello que todos buscamos, deseamos y anhelamos con nuestras fuerzas. Y ese deseo, ese impulso nos motiva a levantarnos cada mañana al salir el sol. Hermanos queridos de la sintonía, quien les habla en estos instantes, un amigo más para todos ustedes. Yo soy el hermano Alejandro, máximo representante de la Congregación de la Esperanza, conocido y reconocido a nivel nacional e internacional como el gran santero curandero, el hombre de las manos benditas y la fe infinita. Y con ese espíritu de fe y de esperanza es que doy vida a este programa de reflexión espiritual. Este programa que lo he creado para ayudar con un consejo, una orientación para todo aquel que realmente necesite de ese impulso de fe, esa motivación que le hace falta para continuar en esta vida que para muchos no es fácil, e incluso para muchos es insoportable, inaguantable, debido a los variados, continuos e interminables problemas que les toca vivir a diario. Hermanitos en Cristo Jesús, recuerden que no todo está perdido para aquel que tiene fe. Recuerden que la fe mueve montañas. Recuerden que no están solos y que su problema, sea cual sea, tiene un origen, tiene una explicación y, por supuesto, tiene una justa solución. Y si usted todavía no lo ha encontrado, es que porque quizás no lo estás buscando en el lugar indicado, en el lugar correcto, porque no todos los problemas de la vida son iguales. Existen los problemas naturales que pueden ser solucionados con voluntad, con esfuerzo, con trabajo duro. Problemas que para solucionarlos no necesitas de nadie, solamente de ti mismo. Pero también existen los problemas antinaturales. Esos problemas que fueron programados, mandados a ser, preparados y provocados por sentimientos maleros, sentimientos oscuros, esos sentimientos que son la maldad, el odio, la envidia, el resentimiento y la venganza. Problemas que no pueden ser solucionados por ti mismo. Porque sin importar el esfuerzo, la dedicación, ni las ganas que le pongas para poder solucionarlos, nunca encuentras una mejoría. Peor aún, a diario estás viendo con impotencia, con desesperación, cómo todo empeora sin nada que puedas hacer para remediarlo. Realmente es triste y doloroso ver a una persona perder la fe, perder las ganas de seguir adelante y muchas veces incluso perder las ganas de vivir, porque no pueden encontrar al hombre o a la mujer adecuada en sus vidas. Muchos creen que han nacido para vivir solos. Están viendo con impotencia, con dolor, cómo su pareja se les aleja cada día más y más, y así se destruye su hogar, ese hogar que parecía indestructible, inseparable. Pero hoy dentro de ese hogar viven como si fueran perros y gatos, peleando de todo y de nada, e incluso llegando a maldecirse entre ellos. Estimados hermanos de la sintonía, créame que realmente entiendo el dolor, entiendo la impotencia, el sufrimiento que este tipo de convivencia provoca. Porque mi amplia trayectoria como curandero y consejero espiritual, he visto cómo personas fuertes físicamente, altas, robustas, que cualquiera que los vea pensaría que no sienten dolor. Pero sin embargo, cuando me visitan, se desmoronan y caen de rodillas, derramando lágrimas de sufrimiento, lágrimas de impotencia, y comienzan a contarme cómo su vida se desmorona a diario. Porque no solamente tienen problemas sentimentales, muchos otros sufren con problemas económicos, porque las deudas ya no los dejan ni siquiera dormir por la preocupación. O incluso otros, para el colmo, también pasan por problemas de salud. Realmente qué dolor siento al ver a tanto hermano que ha caído en desgracia. Y lo peor, a causa de la maldad de la gente. Tanto problema, tantas caídas, que están convencidos que su vida ya no tiene ningún sentido, porque su vida ya no tiene solución. Pero eso no es así. Eso no es así, mi querido hermano, mi querida hermanita, porque la felicidad existe. Sí, existe, mi hermano, aunque tú no la hayas conocido hasta el día de hoy, la felicidad existe para ti también. Y tú, aunque hayas perdido la fe, puedes tener una mejor manera de vivir, lejos de las enfermedades, lejos de los problemas. Y eso, mi hermano, eso lo han podido comprobar los cientos, los miles de personas que me han visitado con fe y que hoy por hoy ya son personas diferentes, personas que le han vuelto a sonreírle a la vida, porque se han dado una segunda oportunidad, realmente se han decidido en creer, creer aquello que por desconocimiento no querían aceptar. Hermanos que se han sacado la venda de los ojos y finalmente se han convencido de que la envidia, la venganza, el odio de la gente mala, de esa gente hipócrita, de esa gente que está a tu alrededor, eran las causantes de todas sus desgracias. Hermanitos queridos, hermanitos de la sintonía, sepan bien que precisamente para eso es que yo me encuentro aquí en la hermosa ciudad del Alto, ahí donde vive solo gente humilde, noble, luchadora. Por eso quiero aprovechar esta oportunidad para invitarlo a usted también a que me visite y que conozca a un verdadero experto en el campo del curanderismo. Pero visíteme con fe, con mucha fe y convencido de que conmigo hallarás la solución.
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0: Que de esta manera usted también se beneficie de mis trabajos,
1: por la
0: mis trabajos ancestrales
1: completa.
0: Que son 100% efectivos. Porque todo lo hago con amor, como si fuera para mí mismo. Además de que mis trabajos los hago en el nombre de las almas y en el nombre de Dios. Ahora que usted ya lo sabe, todo depende de usted. De usted y de nadie más. Su felicidad depende de la decisión que tomes en este instante. Porque usted, hermano, usted, hermanita querida, usted puede continuar su vida así. Así como estás viviendo hasta el día de hoy, con limitaciones, con necesidades, en soledad, en sufrimiento, sin sentido en tu vida, existiendo como lo hacen las plantas, así, quieta, en el mismo lugar, esperando a marchitarte sin realmente disfrutar de este regalo que es la vida. O de una vez por todas decidirte a visitarme a mi santuario de curación. Allá en mi campo santo, en mi consultorio bendito, ahí donde yo estaré esperando con todo el amor del mundo, dispuesto y comprometido a ayudarlo como si fuera un padre para usted. Y si ya lo ha decidido, recuerde y anote bien mi única dirección en la hermosa ciudad del Alto. 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Te bajas del micro, caminando, hermano, 2-3 cuadritas, preguntando a la gente, ¿dónde queda el edificio de la terminal interprovincial? Una vez hayas llegado a la terminal interprovincial, vas a ver 3 puertas de ingreso, por donde entra la gente, los pasajeros. De la segunda puerta, de la puerta del medio, tú te cruzas al frente. Ahí vas a ver, hermano, un letrero grande donde dice consultorio del hermano Alejandro. Ahí, justamente ahí, en ese espacio sagrado de amor y de esperanza, usted verá cuán cierta era lo que le decía, que su problema, por muy malo o por muy grave que sea, tiene una justa solución. Hermano querido, no se deje engañar, no se deje engañar con personas inescrupulosas que andan utilizando mi nombre para hacerse pasar por mí, o que dicen que trabajan conmigo, porque eso no es así. Por eso tenga en cuenta que cuando usted llegue a mi consultorio, debe fijarse de que en la puerta esté un letrero grande en donde diga consultorio médico tradicional del hermano Alejandro. 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
0: Bien, querido hermano.
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0: 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Recuerda que este mismo número ya está habilitado desde este preciso momento por si usted quiere participar del programa mediante tus llamadas en vivo o enviando tal vez un mensaje de texto durante el programa, un mensaje donde me cuentes tus problemas, tus inquietudes, tus dudas, con tu nombre y las iniciales de tus apellidos, seguido de la fecha exacta de tu nacimiento, el día, el mes y el año, para que en la última parte del programa, ya dentro de unos minutos más, yo esté consultando al tarot andino o a la sagrada hoja de coca para darte una respuesta precisa y acertada a tu problema. Así que ya lo sabes, mi querido hermano, participe, participe, hermana querida, pregunte, consulte, deje de lado los miedos, deje de lado las desconfianzas, las dudas, porque no hay mal que por bien no venga, ni tormenta que dure mil años, ni peor ciego que el que no quiere ver. Por eso usted no puede ser uno más de los que son dominados por la resignación, simplemente porque se ha convencido que su vida es dura. Y no digo que no sea así, más por el contrario, realmente la vida es dura. Es dura cuando alguien que realmente a la cual quieres te hace sentir mal. La vida es dura cuando crees que no hay nadie en quien puedas confiar. Cuando te sientes solo, sola. La vida realmente es dura, mi querido hermano, cuando el más mínimo detalle te hace llorar al recordar las cosas que te han pasado y las cosas que has tenido que aguantar y vivir. Hermano querido, ¿realmente sabes cuándo la vida es más dura todavía? Cuando no la disfrutas. Cuando no aprendes a valorar el hecho de que estás respirando un día más, porque solo el hecho de estar vivo es lo más maravilloso. Hermanitos queridos, la verdad yo no los miento. A mí me han pasado muchas cosas malas, realmente he sufrido, a mí me han humillado, he sentido el desprecio de la gente, de esa gente que quiere verme abajo, destruido, totalmente acabado. Sentimientos de gente que me odia, de gente que nada más busca mi mal. Por eso me he dado cuenta que precisamente de esa gente es la que estamos rodeados la gran mayoría. Pero realmente yo no siento odio, ni siquiera he buscado venganza, ni les deseo el mal, porque esos sentimientos solo perjudican a uno mismo. Además me he dado cuenta que no todos son iguales, porque realmente hay gente que te hace sentir bien, gente a la que realmente le importas y por la cual tienes que seguir adelante, aunque te ha ido mal o hayas fracasado, porque en realidad el fracaso no existe. Lo que existe son los errores, errores de los cuales tienes que aprender y mejorar día a día. El mundo, el entorno en el cual vivimos, se lo hace cada persona, porque solo tú, mi hermanita querida, decides con quién estar cerca o de quién alejarte. Recuerda que los hechos son los que hablan bien o mal de una persona. Por eso siempre, siempre lo bueno o lo malo, con el tiempo se recompensa o se castiga. Son cosas que la vida me ha enseñado, porque yo también he sufrido maltratos físicos, maltratos psicológicos. He deseado cosas que muchos tienen y que gozan, y todo eso me ha hecho entender que la riqueza no lo da todo, ni siquiera la verdadera felicidad. Lo que realmente te hace crecer son las ganas de salir adelante, las ganas de ser tú mismo o tú misma, los sueños, las metas, lo que quieras hacer, hazlo pensando primero en ti mismo, para que en un futuro no dependas de nadie. Lo que quieras hacer, hazlo solo. No pongas excusas, no te limites. Sabemos que la vida no es fácil, y nadie ha dicho que lo sea, pero no te compliques, porque una mirada, una palabra, una sonrisa, un hola, un adiós, a veces todo cuesta expresarlo. Por eso a veces uno mismo se complica la vida. Todo eso lo he entendido en el transcurso de mi vida y me han hecho encontrarle un sentido a la vida. En vez de buscar mi mal, prefiero encontrar mi bien. Gracias a la vida soy lo que soy y agradezco a los que me han hecho daño, porque sin darse cuenta me han hecho más fuerte. Y eso es lo que quiero transmitirles, eso es lo que quiero enseñarles mediante este su programa. Y ojalá mis palabras se les grabe en sus corazones y en sus mentes para que les sirva por lo menos como una motivación, un impulso que lo encamine hacia su felicidad auténtica y verdadera. Hermanito en Cristo Jesús, ahora vamos a dar paso a un pequeño corte, un corte para poder retomar el aliento y continuar con el programa. No se olvide de participar, no se olvide de enviar su mensaje a la única línea del celular del hermano Alejandro, 7490-5856, 7490-5856. Envíe su mensaje para que dentro de unos minutos más ya comencemos con la lectura del tarot o la sagrada hoja de coca. Recuerde, mi querido hermano, que por el corto tiempo en radio leeré mensajes al azar, porque realmente son muchos los mensajes, y si no alcanzo a leer su mensaje, no se preocupe, que en el transcurso de la semana lo estaré leyendo. Así que no se pierda el programa de todos los días, a esta misma hora y por esta misma radioemisora. Bien, mis queridos hermanitos, no me vaya a cambiar de la sintonía, porque lo bueno, lo más importante, todavía continúa. Permiso.

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0: Auto, dinero, amor. Pero sin darse cuenta lo perdió todo de manera inexplicable. La envidia está en todos lados, acechando en el trabajo, en su propia casa, en personas cercanas a su negocio, amigos que desean a su pareja. La envidia puede estar donde usted menos se lo imagina. Si usted desea estar protegido, reciba la oración contra la envidia y reciba el milagroso amuleto para que usted la porte y esté protegido siempre, donde sea que haya envidia. No tengas miedo. El poder del bien tiene mucho más poder del que muchos lo imaginan. Permite y déjate ayudar por el hermano Alejandro para que te guíe por el camino correcto hacia la verdadera y completa felicidad. Que Dios te bendiga y pare de sufrir.

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Ponga mucha atención.

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0: Anuel, gracias, mi amor, princesa.
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3: Yo agradezco, venimos de la ciudad La Paz, a este que están ayudando a nuestros hermanos, y muchísimas gracias. 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Gracias.
4: Hermano, ven a agradecer la curación que usted ha hecho en mi persona y darle gracias por todo lo que ha pasado. Yo tenía quistes, hermano, sangrado, me dolía mi cuerpo, todo, una enfermedad en general. He ido a visitar doctores, hospitales, curanderos y nunca me han sanado. 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
7: Mi hermano don Alejandro, le agradezco, hermano, por la cooperación, por la ayuda. 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
8: Mi nombre es Eladio Balabarca, tengo 47 años. 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
6: Hermano Alejandro, tú me has ayudado. 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

0: Bien, mis queridos hermanitos, de esta manera, así como continúa la vida, nosotros continuamos con la transmisión de este su programa. Un programa que ha sido creado para usted, usted que me escucha y me acompaña a diario, esperando ese rayito de luz, de fe, de esperanza que recibes de mis palabras y que ilumina una vez más su oscuro destino. Y esa es precisamente la razón de mi vida, esa es la fuerza impulsora que a diario me brinda la fuerza necesaria para poder continuar con mi sagrada tarea, porque si hoy puedo ayudar aunque sea solamente a una persona, entonces puedo descansar tranquilo por la paz que siento en mi interior. Estoy seguro que si todas las personas harían lo mismo, este mundo sería un mundo mejor para todos. Y no pierdo la esperanza de que algún día el amor, la bondad, va a prevalecer y seremos dignos de la bondad divina de nuestro Creador. Por eso es que hoy me encuentro en la hermosa ciudad del Alto, con la única y desinteresada intención de brindarle una ayuda espiritual, porque la vida me ha enseñado que todos necesitamos de una mano amiga que nos encamine por la senda correcta de la felicidad plena y verdadera. Y ese es precisamente el fin que busco, el ser yo esa persona que pueda hacerte abrir los ojos y te muestre la verdadera causa y motivo de tus desgracias y de tus padecimientos. Y no solamente en cuestión sentimental, sino también muchos tienen problemas en cuestión de salud, en dinero, trabajo, hogar. Y con este conocimiento, llevarlo de la mano hacia la verdadera felicidad en su vida y en la vida de todos sus seres queridos. Porque hoy en día, tristemente, son muchas las personas que sufren por diferentes motivos, motivos que les llevan a perder la confianza en sí mismos y en el gran poder infinito de la fe. Hermanitos queridos, sé muy bien que muchas veces en la vida nos sentimos acorralados, muchos nos sentimos aprisionados por los continuos problemas en nuestro diario vivir, en donde pensamos y hasta decimos que nos queremos morir, sentimos que nuestra vida ya no tiene sentido y queremos dejar de luchar. Pero lo que muchas veces olvidamos o no nos damos cuenta es que la vida es muy valiosa para poder desperdiciarla y resignarse a vivir mal. Hermanitos queridos, recuerden siempre que todos somos importantes y muy valiosos. Siempre ten presente que aunque tú creas que para el mundo no eres nada ni nadie, la verdad es que para alguien tú eres su mundo, tú eres su todo. Solo que por lo nublado de la vida que vives no te das cuenta de eso. En muchas ocasiones, muchos nos creemos poca cosa, nos creemos insignificantes, que a veces pensamos que otros son perfectos. Pero hermano querido, en la vida no hay nadie perfecto. Todos somos iguales. Solamente hay gente que tiene cosas que tú no tienes, así como tú tienes cosas que ellos tampoco tienen. Muchas veces te sientes mal música, por la forma en la cual actúas y reaccionas. A veces sientes que hay algo malo dentro de ti o que sientes que no encajas en un lugar. Pero lo que verdaderamente ocurre es que algunos nos lastimamos con más facilidad que otros y desconocemos el verdadero amor que existe a nuestro alrededor. Porque sentimos equivocadamente que nadie nos puede querer. Y es en esos momentos de depresión, de desconsuelo, de desesperación, que las virtudes de los demás siempre son más visibles para ti que tus propias virtudes. Muchas veces te aferras, te agarras con tanta fuerza a algo o a alguien, y eso en cierta medida no está mal, pero trata de que ese algo o ese alguien no sea indispensable para tu vida. Hermano querido, recuerda siempre que si te acostumbras a siempre usar muletas o bastones, nunca vas a caminar bien. Muchas veces te desprecias, te miras al espejo y te insultas. No lo hagas, hermano querido, acéptate. Acepta tanto tu realidad y tu vida como el hecho de que tu vida se puede transformar para bien. Muchas veces nos desesperamos y nos desilusionamos porque no podemos conseguir algo o perdemos algo al primer intento. Pero hermano querido, si todo lo que desearíamos, si todo lo que esperamos se cumpliera al primer intento, entonces ¿dónde estarían las sorpresas? ¿Dónde quedarían los retos? ¿Dónde estaría el esfuerzo? Muchas veces somos defraudados de la peor manera por incluso aquellos que creíamos que eran nuestros amigos. Pero la vida nos sorprende o nos premia cuando aparecen los verdaderos amigos que nos consuelan. Así que hermano y hermanita espiritual, no te preocupes porque después de la tormenta siempre viene la calma. Después del dolor viene el consuelo y nos da la fuerza necesaria para seguir adelante. Por todos esos motivos, no bajes nunca los brazos. Por todo eso vive la vida al máximo, sonríe, sé feliz, disfruta de la vida y confía en Dios o en lo que sea en que tú creas. Por todo eso ama a tu vida. Quizás no sea muy larga, pero puede ser intensa y significativa. Puede que te toque vivir cosas difíciles, pero con verdadera fe lo mejor está por venir. No hagas que tu vida sea un infierno en vida. Trata de vivir cada momento como si fuera el último. Toma con cuidado las decisiones importantes de tu vida, porque si te equivocas, puedes destruir todo lo que has construido a lo largo de tu vida. Si eres bueno o eres buena, nunca cambies, siempre sé tú misma. Piensa que hay gente que te va a recibir con los brazos abiertos, así tal cual eres. Nunca creas que es tarde para volver a empezar, porque nunca es tarde para realizar un sueño. No hay nada imposible para aquel que cree y tiene la verdadera fe. Si sientes que te odian y te han hecho algún daño o están buscando tu fracaso, deja de perder el tiempo buscando venganza, porque en la vida hay cosas más importantes, como por ejemplo buscar cómo salir adelante de los problemas. Esos problemas que por muy posiblemente te fueron implantados por maldad, con odio, con envidia. Acuérdate siempre que en nuestro idioma existe una palabra clave para volver a empezar, y esa palabra es el perdón. Hermanito querido, recuerda siempre que la vida es gratis. La vida es un regalo y los regalos no hay que rechazarlos ni desperdiciarlos, sino disfrutarlos y valorarlos. Por eso, hermano querido, aprendan a vivir y no solamente a existir. No seas como una planta que existe pero no vive realmente su vida. Ese regalo que Dios te ha dado, que es tu vida, apréndelo a vivir, a gozarlo, a disfrutarlo con todas esas pequeñas cosas, esas sorpresas, gustos, disgustos, caídas y alegrías que trae la vida. Pero jamás te resignes a vivir mal o a sufrir, porque de las caídas se levanta y se aprende.
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0: Y el dolor debe hacerte cada vez más fuerte. Jamás pienses que el regalo de la vida que Dios te ha dado es con solamente sufrimiento. Y nunca pienses que Dios te castiga o que Dios es malo y que te trajo solo para sufrir en esta vida. Porque, hermano querido, el que es malo es el hombre. La que es mala es la mujer envidiosa y maliciosa, que es corrompida por los malos sentimientos y deseos en contra de sus semejantes. Y ese es el motivo por el cual el día de hoy son muchos los hermanos y hermanitas que están pasando por momentos malos de sufrimiento, de dolor a causa de los continuos fracasos en su vida. Personas que vivían bien, estaban viendo con alegría cómo sus metas y sus sueños poco a poco se estaban haciendo cada vez realidad. Muchos ya habían formado sus hogares felices con hijos, donde reinaba el amor y la felicidad. Pero tristemente, sin darse cuenta, poco a poco todo ha ido cambiando y sin explicación alguna. De repente han perdido su trabajo, las cosechas ya no producían como antes, el negocio se le fue fracasando y las deudas se fueron acumulando. De esos hogares felices, el amor salió por la ventana y entró por la puerta los pleitos, las peleas, la incomprensión y el desamor. Hermanos, recuerden que así como existe el bien y todas sus formas de bondad, tristemente existe el mal y la envidia. Y eso siempre ha existido, incluso desde el principio de los tiempos. Y precisamente esa maldad, esa envidia, es la que se valen muchas personas para arruinar tu vida y la vida de tus familiares. Pero ¿cómo, te preguntarás? Mediante ritos, mediante velaciones negras, invocaciones satánicas, amarres negros, acudiendo donde curanderos maleros que por unas monedas son capaces de vender su alma al diablo, haciendo los peores maldades. Pero siempre ten presente que ahí donde exista la oscuridad, habrá la luz que crecerá e iluminará todo, que toda la maldad se destruye con el poder del amor y de la verdad, que el poder del mal nunca será más grande que el poder del bien y de la luz. Por esa razón, mis queridos hermanos de la sintonía, hoy como siempre los invito a visitarme, a consultar el porqué de tanto fracaso en su vida. Venga mi hermano, pregunte, indague cuál es el origen de tanta mala suerte en su vida. Y si ya se ha decidido a visitarme, entonces anote bien mi única dirección aquí en la hermosa ciudad del Alto. Usted me encuentra por la zona de Río Seco, más precisamente justo al frente de la terminal interprovincial de Río Seco. Usted, mi hermano, que es de algún lugar alejado de la ciudad del Alto, pero quieres visitarme, agarra cualquier micro que te lleve a Río Seco. 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Una vez hayas llegado al puente de Río Seco, te bajas caminando, hermano, 2-3 cuadras, entrando por la feria. Preguntas a la gente dónde queda la terminal interprovincial, el edificio de la terminal. En el edificio hay 3 puertas para entrar a la terminal. De la puerta del medio, tú te cruzas al frente.
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0: Dice sello médico tradicional del hermano Alejandro. Además, vas a poder fijarte también que hay 2 banderitas, 2 huipalas que están señalando, mostrando a mi consultorio. 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Si usted me visita, tenga por seguro que serás atendido personalmente por mi persona, el hermano Alejandro. 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Hermanitos en Cristo Jesús, quiero recordarles que a este mismo número usted puede llamar o enviar su mensaje durante el programa para que usted pueda participar, en donde me cuente tu problema para que yo, en la última parte del programa, mediante el análisis e interpretación de la Sagrada Hoja de Coca y el Tarot Andino, aquí en vivo y en directo, esté encontrando la causa de tu problema y sobre todo, encontremos la mejor solución a ese problema. Recuerde que necesito que me envíe su nombre, las iniciales de sus apellidos y la fecha exacta de su nacimiento, el día, el mes y el año, para que de esta manera podamos ver con más claridad su presente, su pasado y su futuro. Hermanos espirituales, comience a participar, ya que en la última parte del programa, ya dentro de unos minutos más, estaremos con la lectura de sus mensajes. Así que participe, aprovecha esta oportunidad. 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Además de, como siempre, quiero agradecer a todos que me envían sus mensajes de agradecimiento. Gracias a todos los hermanitos queridos que son de algún lugar alejado de la ciudad, pero se dan maneras para poder hacerme llegar sus gestos de agradecimiento, sus ofrendas, sus regalos, que para algunos les pareciera poco, pero para mí son grandes, inmensas cosas, porque yo sé que lo hacen con una verdadera gratitud. Gracias a Dios por este don divino que me permite ayudar y devolverles a muchos su felicidad. Hermanito querido, créanme que el agradecido realmente soy yo. El agradecido soy yo por permitirme ayudarlos. Porque al ayudar a un hermano o a una hermanita que ha caído en desgracia, yo mismo encuentro la paz espiritual. Esa paz que me motiva y le da un sentido a mi vida. Desde aquí quiero hacerle llegar un abrazo gigante a la familia Mamani que ayer me han visitado con lágrimas en los ojos, totalmente agradecidos porque he ayudado a la señora Julia, que es la madre de la familia. Esa hermanita que estaba totalmente enferma, pero hoy es evidente su mejoría. Saludos al hermano Francisco, que también me ha visitado, pero ahora en compañía de su esposa, de la cual se había alejado, que estaba a punto de la separación definitiva. Ahora que ya se ha roto ese amarre negro que no les permitía vivir en paz y juntos, podremos hacer un buen amarre blanco indestructible para que nadie pueda volver a atentar contra su felicidad. No me quiero olvidar de doña Clementina y de toda su familia, a la cual el anterior jueves tuve la gran fortuna de visitar su casa, una familia muy humilde económicamente, pero millonaria de corazón. Realmente al sentarme en su mesa me sentí bendecido y acogido. Precisamente esa hermosa gente humilde es la que me motiva a continuar con amor mi labor cotidiana, que es ayudar a todos los que pueda. Realmente son muchos los que necesitan de una mano amiga, y mientras las fuerzas me acompañe y la bendición de Dios no me falte, seguiré ayudando a todo aquel que realmente lo requiera. Bien, hermanitos queridos, lastimosamente el tiempo en radio es corto, el tiempo pasa rápido, por eso quiero dar paso a un pequeño corte, un corte para poder retomar el aliento necesario que me permita continuar con el programa del día de hoy. No se me aleje de su radioreceptora ni me cambie de sintonía, que enseguida continuamos con la última parte del programa, en donde estaré leyendo sus mensajes y consultando a la Sagrada Hoja de Coca o al Tarot Andino para poder responder sus dudas, sus inquietudes. 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
2: 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Esa es la causa de todos los problemas económicos, sentimentales y de salud. 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

0: Bien, vamos a leer este mensaje que nos dice: buenos días, maestro, gracias y felicidades por su programa. Mi problema es que mi hogar se está destruyendo, mi esposa ya no me escucha, hasta mis hijos se están portando mal. Siento que todo lo estoy perdiendo, no sé por qué me pasa todo esto a mí. Por favor, ayúdeme. Atentamente, Pedro, nacido el 13 de mayo del 78. Bien, atento por favor que voy a echar las cartas del tarot para ti. Mi querido hermanito del alma, Pedro, una vez echadas las cartas del tarot para ti, puedo ver con claridad muchas cosas. Primeramente me dices que no sabes cuál es la causa de tus desgracias, pero permíteme decirte con todo el respeto del mundo que tú no hablas con la verdad, porque tú sabes muy bien y eres consciente de lo que sucede en tu hogar, porque se ve claramente descuido. Tú eres una persona que le gusta salir con los amigos, te gusta beber, maltratas a tu esposa y hasta a tus hijos no les brindas el apoyo ni el cariño que ellos merecen. Tu esposa es una buena mujer porque estuvo contigo hasta en los momentos más difíciles. Aquí me aparece una desgracia pasada, hermano querido. Recuerda bien quién ha sido esa persona que estuvo haciendo tus obligaciones cuando tú has sufrido ese accidente que te ha dejado en cama. ¿Acaso no te acuerdas de la impotencia que sentías al no poder hacer nada? Porque fue tu esposa la que tuvo que salir a buscar dinero para los alimentos y las demás necesidades del hogar. Mi querido hermano, ¿crees tú que esa mujer merece los actuales tratos que le das ahora que estás bien y que puedes trabajar? Date cuenta de que el problema eres tú, porque en vez de estar con tu familia, prefieres estar con los amigos bebiendo, tomando, despilfarrando el poco dinero que consigues con personas que no valen la pena. Mi querido hermano, yo no te estoy juzgando porque no soy nadie para hacerlo. Solo te pido que recapacites porque tú eres una buena persona. Lo que veo aquí es que en muchas oportunidades tú fuiste en busca de trabajo con todo el ánimo, con toda la emoción del mundo, pero sin embargo siempre te negaron la oportunidad y te han cerrado las puertas. Tú no eres una mala persona, la bebida es lo que te transforma.
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0: No es natural, sino más bien es algo provocado, un daño, una maldad, mandado a ser por odio y envidia. Ahora que ya lo sabes, solamente depende de ti descubrir quiénes son esas dos personas cercanas tuyas que están buscando destruir tu vida y la vida de tu familia. Si es que quieres saber más, yo te invito a que me visites de manera personal, porque hay muchas cosas negativas que me muestra el tarot para ti, cosas que prefiero decírtelo personalmente. Ya sabes, por haber participado del programa con tu mensaje, el día que tú me visites, la consulta será gratuita para ti. Gracias por enviar tu mensaje y te estaré esperando. Bien, vamos a leer este mensaje que nos dice: hola don Alejandro, primeramente quiero felicitarle por su excelente programa. Mi problema es desde hace tiempo, todo me va mal, lo que gano ya no me alcanza y tengo problemas con mi esposa, no sé cómo arreglar mi situación, estoy desesperado, ayúdeme, gracias. Mi nombre es Carlos, 11 de marzo del 79. Bien, atento por favor que voy a echar las cartas del tarot para ti. Mi querido y estimadísimo hermanito del alma, Carlos, una vez echadas las cartas del tarot para ti, puedo ver que efectivamente el dinero está escaseando. Siendo que tú eres una persona profesional, lastimosamente el trabajo te está faltando. Veo con gran tristeza que lastimosamente esta situación no parará, sino más bien va a empeorar. Así es que mi querido hermanito, toma las mayores precauciones porque se te avecina una mayor escasez y fracasos. Siendo que tú siempre fuiste una persona ganadora, siempre has tenido buenos sueldos, pero sin embargo, de un tiempo esta parte, se puede ver que tus servicios ya no son requeridos en distintos lugares a los cuales has acudido. Pero sin embargo, eso no es todo, porque lastimosamente puedo ver que tus desgracias continúan ya también en la parte sentimental. Porque aunque tú no me lo cuentes, veo con claridad que tu pareja es mucho más joven que tú. Lastimosamente, esa mujer no se juntó contigo por amor, sino más bien por interés, al ver que tú eras una persona profesional y que tenías buenos ingresos. Y hoy por hoy, al ver que te está yendo de mal en peor, ella ha cambiado notablemente contigo. Se está alejando cada vez más de ti. Lastimosamente hay una separación, mi querido hermano, y lo peor que puedo ver es que me aparece una carta de la traición, lo cual significa que esa mujer te está siendo infiel. Como ya tal vez ya lo has notado, ya lo habías sospechado, que hasta tus propios amigos te lo habían comentado, pero tú, por ese amor que sientes por ella, haces oídos sordos y cierras los ojos a la realidad. Hermano querido del alma, lastimosamente tú estás pagando lo que en tu juventud hiciste. Recuerda el sufrimiento que causaste al ser separar aparte de tu anterior esposa, hasta has abandonado a tus propios hijos por irte con esa mujer joven. Recuerda cuántas mujeres hiciste sufrir en tu juventud. Eras todo un Don Juan. Nada extraño que te aparezca esta carta de la venganza, porque a ti lastimosamente te han cambiado la suerte para que sientas y sufre lo que hiciste sentir a otras personas. Mi querido hermano de la sintonía, puedo ver arrepentimiento en ti. No te preocupes.
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0: Bien, vamos a leer este mensaje que nos dice: hola don Alejandro, yo me llamo Lidia, nací el 16 de julio del 2001, quiero saber acerca de mi pareja, él se llama Francisco, si voy a vivir o no voy a vivir con él. Bien, atenta por favor, que voy a echar las cartas del tarot para ti. Mi querida hermanita del alma Lidia, aquí veo claramente que estás pasando por una etapa enamoradiza, una etapa donde estás confundida en la parte.
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1: ¿Dónde están los aplausos, señoras y señores? Para todos ustedes, en vivo, Alfredo Marico.

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1: Una vueltecita, fuerte así, así, así, así, así, así, así, así. ¡Se cansaron! ¡No se escucha!
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por adelanto, te presento dos artículos y mañana te presento los demás. Hay que presentarlas completas, las leyes, para estudiarlas, para ver cuáles son sus efectos. El grave drama de este gobierno, fíjese usted, dicta una norma para establecer el tipo de cambio, ¿no es cierto?, flexible, y genera miles de problemas, problemas con los que han adquirido terreno, problemas con los colegios, o sea, las pensiones escolares.

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6: Tienen que haber nuevos liderazgos. 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

0: 1% ahora de la en la aceptación, y eso cabe por algo yo que he dicho, una persona para que, si le, amas, que le vaya bien en la vida tiene todas las tres cosas fundamentales de su vida: escuchar, comprometerse y cumplir. Si usted cumple, las consecuencias
1: en una canción o en un poema de amor.

0: después se ha hecho un par de intermedios, después a seguir. Espérame, y después a tal.
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0: Repito, o sea, no veo el plan A, no hemos aprovechado. Es un cambio importante que había. Ya lanzó públicamente normas para hidrocarburos,
1: así.
0: Para litio, ¿qué más? Minería. Compañeros, están preparando, aprovechando el estado de excepción para privatizar gas, minería, el litio. Eso acuerdo con la Central Obrera Boliviana, eso firmó con Argollo.

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0: Permítanos realizar una pausa y cuando retornemos, sectores se declaran en emergencia debido a la alza del dólar. Al retornar le contamos los detalles.
1: ¿Se acuerdan cuando estaba en 17 y en 18? El dólar se está...
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Continuamos con más información y sectores económicos preocupados por la flexibilización del dólar. Este lunes se cotiza a 10 bolivianos con 40 centavos. Consideran que el dólar flexible es un peligro ya que no existen dólares en las entidades bancarias.

0: ¿Se acuerdan cuando estaba en 17, en 18? El dólar se está estabilizando y lo que hay que pedirle a la Virgencita es que nos permita trabajar, ordenarnos. Nos dejaron un país muy dañado.
1: La moneda se ha devaluado, hay una pérdida de poder adquisitivo, como te decía, y eso es porque no han analizado que nuestras reservas internacionales están muy debilitadas. Hay escasez de divisas, no hay dólares, ¿no? Creo que hay que cambiar de ministro de Economía. El ministro de Economía no está a la altura de las circunstancias, no tiene la capacidad de establecer un buen plan económico para el país, ni siquiera administra recursos.
2: Sí es grave, la gente lo está sintiendo, pero más allá de que el dólar esté tocando un tope real, el problema es que no sabes hasta cuándo va a ser la subida.
3: El dólar está en 10.40 en una semana y un poco más, de 9.70 o 9.40 subió. Increíble lo que está ocurriendo, la devaluación de la moneda nacional en nuestro país.
4: Establecer un tipo de cambio flexible, sabían de que no hay ningún tope, ¿cierto? Esto es oferta-demanda.
5: El tipo de cambio va a ser un gran problema, porque es un problema irresuelto, porque no se está resolviendo la raíz, que es independizar el Banco Central y comenzar a considerar dolarizar la economía.
6: Para que no haya el cambio paralelo, tiene que haber dólares, cosa que el dólar más bien, de seguir subiendo, puede ir bajando, porque puede bajar.
7: No sabemos, es una incertidumbre para la población de Bolivia, por ejemplo, para el día lunes, quién sabe, va a estar 10.45, 10.50, y por qué no decir 11.
8: Sí ha bajado, ¿no?, de lo que estaba 17, 18, pero de lo que era el dólar oficial, digamos, ha subido.
9: No, yo creo que deberíamos tener un precio estable, ¿no? Creo que obviamente esta variación entre semanas sí nos pone en una situación de inestabilidad económica a todos, ¿no?

0: Y desde la Asamblea Legislativa, la diputada del PDC, Ana María Crispín, ha manifestado que el dólar flexible ha generado malestar en la población, ya que varios productos han incrementado su precio.
1: Haber aprobado este movimiento para el dólar, del dólar flexible, donde hemos empezado con un 6.96 y abruptamente hemos llegado a 9 y pico y hoy estamos con un 10.40, lo único que está generando es malestar en la población porque muchos deben al banco y tienen que empezar a acumular más para poder llegar al monto que deben. MIPES, empresarios, comerciantes que hoy compraban un producto con $100, mañana tienen que aumentar para ese producto y eso obliga a que todos los que tercializan y los que compran de manera de segunda mano tengan que incrementar los precios de muchos de los productos, porque Bolivia se considera como un país importador y prácticamente este dólar flexible está afectando a los bolsillos de todos los bolivianos, desde arriba, desde la mediana empresa, desde la empresa que hoy puede comprar insumos y es exportador, también es afectado, pero es fácil para el que tiene más dinero porque puede subir los precios y sigue ganando, pero quien paga los platos rotos de todo este escenario es la clase baja, porque ellos ya tienen que empezar a acostumbrar a comer menos y a comprar menos porque ya no puede acceder a ello. Más aún, si vamos a tener esta subida de precios con el dólar flexible, todos los que debían posiblemente van a empezar a recaer y van a tener que generar estos retrasos que se ha hecho en pandemia, que no ha ayudado, todo lo contrario, ha empezado, muchos están perdiendo su casita desde la pandemia. Y hoy ver este escenario está generando una crisis económica en nuestro país.
0: Y el defensor del pueblo, Pedro Callisaya, alertó sobre un impacto económico para sectores vulnerables debido a la flexibilización en el tipo de cambio del dólar.
2: Bueno, la flexibilización del tipo cambiario es parte de una política que está implementando el gobierno. Lo que nosotros pedimos que cualquier medida que se pueda adoptar pueda tener enfoque de derechos humanos, pueda tener un enfoque de protección particularmente a las poblaciones en situación de vulnerabilidad. Tenemos noticia ya y hemos entrado en contacto con entes gestores, por ejemplo, que han tenido dificultades o han anunciado tener dificultades con relación a la adquisición, por ejemplo, de medicamentos, más allá de la línea blanca que es importante, el tema de medicamentos por la fluctuación del tipo cambiario puede generar un espacio de dificultad en la adquisición de estos medicamentos y por lo tanto dificultar el acceso a la salud también, ¿no? Entonces es importante que desde el gobierno se pueda realizar, se pueda construir un plan que mitigue este impacto y que pueda tener consideración a estas poblaciones, reitero, que se encuentran en una particular situación de vulnerabilidad.
0: Y entre tanto, el asambleísta departamental de Santa Cruz, Galo Adrián, ha expresado su preocupación por la escala en el tipo cambiario del dólar y aseguró que si esto continúa, agravará la crisis económica del país.
3: Ese es el tema que a todos nos preocupa, creo que el país está preocupado y lamentablemente toda la situación económica va a ir girando en base a esa situación. Aguardemos que se pueda hacer algo porque el gobierno ha manifestado de que ya iban a dar solución a esta situación. Creo que debió haber pensado oportunamente también el gobierno para poder estabilizar económicamente con el tema de la presencia de dólares en el país. Creo que ese es un tema que hasta ahora no se está solucionando y bueno, aguardemos que dé solución. A persistir, va a agudizar, va a empeorar el problema a falta de dólares en país. Una situación que se debió analizar quizá a mayor profundidad.

0: Y la diputada del PDC, Patricia Patiño, dijo que los más afectados sobre el alza en el tipo cambiario del dólar son los ciudadanos de a pie, debido a que incrementa los precios de los productos.
1: Imagínense, por debajo de los 11. Y cuando había iniciado esto era a los 10, ¿no? O 9 y algo. Cada vez vemos que una situación que no es clara en el país, hay la vulnerabilidad de que mañana se dispare. ¿Y quiénes son los más desprotegidos? Todos nosotros. ¿Quiénes somos los más desprotegidos? La gente que está a pie, la gente que vive a diario. Porque automáticamente existe la suma de este monto en bolivianos para comprar un dólar, y automáticamente sube en 2 o 3 veces más la canasta familiar. Y eso es lo que nos debe de preocupar ahorita. A esa persona, esa mamá que de pronto no tiene cómo llenar la olla con 5 hijos, porque así es el número de hijos que se tiene acá. Lo primero que debe de existir es un estudio que regule los precios. No se puede hacer una venta desleal también a los arroceros que tenemos en Bolivia.
0: Por su parte, el presidente del Estado, Rodrigo Paz, ha manifestado que el dólar tiende a estabilizarse y recordó que meses atrás el tipo de cambio del dólar en el mercado paralelo se llegó a cotizar a 17 y 18 bolivianos.
2: ¿Se acuerdan cuando estaba en 17 y en 18? El dólar se está estabilizando y lo que hay que pedirle a la Virgencita es que nos permita trabajar, ordenarnos, nos dejaron un país muy dañado, muy dolido. Y sobre todo que el corazón, el alma, la buena voluntad, o sea, que lo bueno en ti sea lo primero que salga, no lo malo. Y eso es lo que hay que pedirle a la Virgencita, que lo bueno en cada boliviano salga, porque hay mucho que hacer, no está fácil, pero siempre con fe y con muchas ganas vamos a sacar adelante. Y vengo a agradecer humildemente.

0: Y el vocero de la gobernación de Santa Cruz ha sugerido dolarizar la economía de los bolivianos, pero también proyecta que el Banco Central de Bolivia se independice.
1: El problema es que el presidente, a pesar de ser economista, parece que aún mantiene mucho del keynesianismo. El keynesianismo es una corriente económica que nos trajo este desastre. Y simplemente está haciendo un arcismo light, si cabe el término, pero está manteniendo las estructuras, las estructuras mentales y las estructuras económicas. Mientras no cambiemos eso, el tipo de cambio va a ser un gran problema, porque es un problema irresuelto, porque no se está resolviendo la raíz, que es independizar el Banco Central y comenzar a considerar dolarizar la economía a través, cuando decimos dolarizar no quiere decir eliminar boliviano, sino que se puedan hacer contratos en dólares, en euros, en pesos argentinos, y eso permita ya un sistema que haga una unidad mucho más saludable. Esto no es un tema de soberanía, ni mucho menos de chauvinismo. Hay otras economías en el continente que defienden férreamente estos tipos de posiciones, como son Panamá y como son Ecuador.

Cambiamos de información y la Fiscalía Departamental de Santa Cruz informó que esta jornada allanaron condominios en Equipetrol y en el Urubo, esto por los fusiles hallados en una maleta en el Aeropuerto Internacional de Birubiru.

0: estamos en estos momentos en la zona del barrio de Equipetrol, precisamente la policía está realizando un allanamiento dentro del caso de las investigaciones armas que fueron encontradas en el aeropuerto internacional de Birubiru. Estamos viendo en estos momentos que está saliendo el fiscal asignado a las investigaciones, el doctor Daniel Ortuño, y bueno, esto es lo que está ocurriendo en estos momentos junto a la policía.
1: Bueno, están ejecutando diferentes órdenes de las armas descubiertas en el aeropuerto Birubiru.
2: ¿Hay personas arrestadas?
1: Por el momento no.
2: ¿Se siguen las investigaciones?
1: Así es, sí.
0: De forma preliminar se informó que varias personas fueron arrestadas con fines de investigación y fueron trasladadas a dependencias de la FELCC mientras continúan los allanamientos en el departamento de Santa Cruz.
3: Bueno, hay ciertos elementos que han sido colectados, van a ser sujetos de análisis. El fin de los allanamientos también en búsqueda de una de las personas que ya cuenta con orden de aprehensión.
0: Sin embargo, las investigaciones van tomando rumbos diferentes. La policía no descarta que los asesinatos registrados en San Ignacio de Velasco tengan relación con el ingreso de 4 fusiles AK-47 encontrados la semana pasada en el aeropuerto internacional de Birubiru.

0: Y la policía boliviana continúa buscando al joven de 22 años por el ingreso de las armas en una maleta desde Miami hasta el aeropuerto de Viru Viru Santa Cruz. El coronel David Gómez dijo que la policía ya activó Interpol para reforzar su búsqueda.
1: Sí, tenemos varias personas que los estamos buscando. Una de ellas es la persona de 22 años que habría traído las maletas de un vuelo de Miami acá a Santa Cruz. Tenemos ya identificado plenamente al sujeto, tenemos varios datos de la persona. Lo que pedimos es que esta persona se presente ante la policía y pueda brindar su declaración informativa con la finalidad de poder tener mayores elementos con referencia a esta investigación. Aparte de ello, también se tiene identificado varios nombres. Estamos en un proceso de realizar diferentes actos investigativos, también trabajos de inteligencia, con la finalidad de poder identificar a más personas que estarían involucrados en estos hechos ilícitos. Estamos realizando diferentes actividades en coordinación con la Fiscalía, con la finalidad de poder establecer o poder verificar ciertas situaciones referentes a este caso que están en proceso de investigación. En el curso del día vamos a realizar diferentes allanamientos con la finalidad de poder ubicar a personas que están involucradas en estos casos. Ya hemos hecho las acciones de coordinación con Migración, como le dije, también con nuestros similares de Brasil, con otros países. También hemos pasado ya la información a la Interpol para que de esa manera también podamos acumular mayores elementos.

0: El expresidente Evo Morales ha rechazado que el gobierno nacional lo acuse de narcoterrorismo, pero también le pidió al presidente Rodrigo Paz dejar de mentir y lo invitó al trópico de Cochabamba, donde lo enseñará a gobernar.
1: Y lamento mucho, el gobierno sigue acusando coca, narcoterrorismo. Y vamos a demostrar al pueblo boliviano y al mundo entero que Trópico de Cochabamba es el segundo exportador de productos. A Santa Cruz respetamos, valoramos, admiramos, quisiera que nos enseñe. Ya empezamos con plátano, palmito, ahora cacao. Sin algún acuerdo con el país vecino está saliendo de contrabando porque hay mercado. Pedimos al gobierno de lucha, ayúdanos, garantice, legalice ese mercado. Pues hay necesidad. De acá a poco tiempo palta va a salir de Bolivia, ya no va a entrar del Perú. Yo me estoy volviendo el paltero. No, no me jodan, yo estoy trabajando en mi chaco, ¿por qué me jode? ¿Por qué me molesta? Esta mañana te mando un video. El ministro de Obras Públicas. Podemos escuchar. Qué tontería, qué mentiras. ¿Saben? Al gobierno, presidente, a sus ministros, no se miente al pueblo boliviano. Aprenda. Por eso les dije yo, venga aquí. Rodrigo Paz va a enseñar cómo se gobierna con Amazuba, Amayuya, Amajella. Llegada la hora para procesar las mentiras y las calumnias.
2: Porque son eso.
1: Guarda eso.
2: Son eso, ¿no?
1: No se han inventado por si acaso. Hay una diputada dice, Evo Narco, primer narcotraficante de Bolivia, que demuestre.

0: Permítanos realizar una pausa y cuando retornemos, el gobernador de Santa Cruz, Juan Pablo Velasco, anunció que se reunirá con gobernadores de otros departamentos para tratar la distribución del 50-50. Al retornar, le contamos los detalles.
1: Fue muy importante para ganarla y me parece que atribuirse a una persona o a dos personas una victoria es difícil.
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2: Continuamos con más información y el gobernador de Santa Cruz, Juan Pablo Velasco, anunció una reunión con los gobernadores de otros departamentos, esto para tratar su propuesta del 50-50 a través de los impuestos a las transacciones. Juan Pablo Velasco dijo que debe haber una descentralización y una distribución de los recursos.
3: Bueno, el 50-50 es algo que está tomando mucho vuelo, está tomando mucha fuerza. Tenemos 7 gobernadores que están totalmente de acuerdo y alineados con esta petición de departamentalización del IT en el presupuesto general del Estado reformulado el 2026, que va a ser tratado en Senado, me parece que la semana del 20 de julio, cuando vuelvan del receso. Así que va a ser una realidad, ¿no? Va a ser histórico para los bolivianos.
4: ¿Cuándo se viaja a La Paz?
3: Voy a ir a La Paz el martes y miércoles, perdón, miércoles y jueves de esta semana por las fiestas del 16 de julio. Ahí, así que ahí seguramente nos juntaremos con todos los gobernadores. Pero no solamente un tema de gobernaciones, ¿no? Los 56 municipios de Santa Cruz también están de acuerdo. Las 11 universidades públicas también están de acuerdo. Todos están de acuerdo. Me parece que casi todos los ministros están de acuerdo, el presidente está de acuerdo, o sea que ya es simplemente ponernos de acuerdo entre todos y hacerlo este año. Sí, claro, bueno, fue remitido, pero están en receso. Entonces, el 20 de julio, cuando vuelvan del receso, el senador Leonardo Roca ya tiene el proyecto de ley listo, lo está metiendo a la Asamblea Legislativa Plurinacional, a la Cámara Alta, en senadores, y seguramente será tratado, será debatido, y seguramente después, una vez cambiado, será pasado nuevamente a Cámara Baja, a diputados, para que se active nuevamente. Es justamente para eso, es justamente para que deje de haber crisis, es justamente para que los ciudadanos vean sus recursos más cerca de sus ciudades. Es justamente la única solución que tiene Bolivia de salir adelante, es la descentralización y es la repartición de los recursos con las autonomías, con las entidades autónomas de territoriales.
2: Desde la Asamblea Legislativa, la diputada del PDC, Ana María Crispín, duda que este año se pueda aplicar el 50-50, ya que se está tratando el presupuesto general del Estado reformulado.
5: Yo lo veo un tanto dudoso porque no se trata de distribuir económicamente el presupuesto, se trata de hacer un análisis competencial. Si tú le vas a dar cierto monto a ciertas gobernaciones o a ciertos municipios, también las competencias se van a volver ya no exclusivas, sino compartidas. Y desde ese punto de vista se tiene que hacer un análisis genérico de cada una de estas competencias para ver si va a existir esta distribución del 50-50. Así que, como no se está haciendo, no lo veo visible, pero si se lo va a hacer, ya se tendría que haber socializado este 50-50. Lo que se había recomendado desde un principio, antes de que se haga la modificación de la estructura, es de que se pueda analizar las competencias, ya que desde el análisis de las estructuras, el gobierno central se hubiera desprendido de las competencias que tiene como gobierno nacional para dárselas a un gobierno municipal y a un gobierno departamental, y de esta manera hubiéramos iniciado, no tal vez en un 50-50, pero sí ya hubiéramos empezado a hablar de un 10% de incremento, poco a poco, porque el análisis competencial también está descrito en la Constitución Política del Estado y modificarla sería, pues, para un tanto, es difícil. Es por eso que es muy importante que conozcamos que el 50-50 no se trata simplemente de dar presupuestos, sino se trata de hacer un análisis exhaustivo de cada una de las competencias.
2: El ex candidato a la gobernación, Otto Richter, ha respaldado la propuesta del 50-50 mediante los impuestos a las transferencias. Dijo que los recursos se deben quedar en las regiones y no ir directamente al Estado.
6: Ojalá Dios quiera que lo haga. Los gobiernos departamentales y municipales en todo el país están atravesando una grave crisis económica, que es importantísimo que el tribunal sea, o sea, que 50-50 se haga realidad, sí. Que debería ser sobre todos los impuestos, sí. No solo uno, debería ser de todos. Y lo otro que para mí es más importante es que quien recaude sea la región, que se queden los impuestos en la región. La región recauda y la región le entrega el 50 al gobierno central. ¿Por qué? Porque en Bolivia hay un problema. Cuando el ciudadano va y paga sus impuestos, entre el momento que paga y el momento que llega al TGN, al Tesoro General del Estado, se diluye, se pierde, se extravía la plata, llega menos. Entonces queremos que los impuestos se queden en las regiones y sea la región la que le entrega al gobierno central. Por eso planteábamos la Agencia Tributaria Cruceña. Yo deseo que prospere, porque a nada, por lo menos algo es algo, ¿verdad? De todas maneras, creo que debemos luchar por el 50-50 de todo el universo tributario y obviamente exigir que se nos traspase competencia como ser salud, educación, carretera. Las carreteras deben ser competencia departamental.

0: Y ante la propuesta del 50-50 del gobernador Juan Pablo Velasco, el analista político Gary Prado ha manifestado que con una visión imparcial no se resolverá la situación de las gobernaciones.
1: Una visión parcial de del pacto fiscal no va a resolver el problema en las gobernaciones. Yo entiendo a nuestro gobernador, la situación debe ser crítica, manejar una crisis y un nivel de gobierno que está quebrado, como están todas las gobernaciones del país, debe ser realmente una misión imposible. Pero solucionarlo parcialmente con participar de un impuesto no va a resolver su problema. Eso, lo que se necesita es que nuestras autoridades de gobierno, central, departamental y municipal, acuerden un nuevo pacto fiscal, donde la propuesta del 50-50 que propuso el presidente Paz Pérez en su campaña se vaya adecuando rápidamente para formalizarse en reforma constitucional y en leyes a propósito, de manera que el país vuelva a tener viabilidad en sus gobiernos territoriales, porque actualmente no tienen viabilidad.

0: Y el exdiputado Amílcar Barral ha pedido un debate para aplicar el pacto fiscal, pero además plantea una distribución gradual de los recursos.
1: Yo creo que las gobernaciones tienen que ponerse a pensar cómo es la situación del país en la que estamos pasando económicamente. Tiene que ver el 50-50, pero me imagino que tiene que ser de manera gradual y no de golpe, porque todo el país está complicado. También el gobierno tendría que estar reformando todo lo que es el aparato estatal, cesar empresas y demás, y ese dinero invertirlo en los departamentos. Pero entiendo que ya hay un acuerdo previo con los gobernadores y que nadie se imponga la política antes que los intereses de cada departamento.

0: lógicamente también debe ser analizado de manera distinta, ¿no?
1: Exacto, es el tema de lo, incluso de las regalías que reciben de los de las cosas que se explotan, por ejemplo, Potosí es olvidado, Chuquisaca es olvidado, lamentablemente, y que cada departamento tiene...

0: La presidenta del Consejo Municipal de La Paz, Wendy Caballero, anunció que presentará una propuesta al gobernador Luis Revilla para fortalecer el desarrollo del municipio.
1: Exacto, nosotros vamos a hacerle llegar, estamos preparando ya para hacerle llegar al gobernador y sabemos que él está con muchísima amplitud hacia todo lo que se le pueda hacer llegar. Él está visitando muchas de las provincias, así que por lo tanto vamos a coadyuvar también en todo lo que en este momento el gobernador quiere impulsar y agradecidos porque de verdad él está viendo esta situación para darnos un impulsito más a los concejales, porque él, como lo habíamos dicho, quiere que de verdad también La Paz tenga su propio desarrollo y que podamos volver a ser esa ciudad maravilla.

0: Cambiamos de información y el fiscal Miguel González ha informado que investigan si la avioneta calcinada en Villamontes Tarija pertenecería al narcotráfico.
1: La fiscalía investiga las causas del siniestro de una avioneta en la región del Gran Chaco y no se descarta que esté vinculado a temas del narcotráfico y una falla mecánica. También indagan del por qué la aeronave apareció completamente calcinada cuando agentes de la Fuerza Especial de la Lucha contra el Narcotráfico llegaron al lugar pese a que inicialmente habría sido reportada intacta.
2: El fin de semana, fiscal de la Unidad Especializada de Narcóticos me pone en conocimiento de que personal de la aduana hubiese informado o avisado de que había el siniestro de una avioneta en ese tramo carretero de Villamonte. En virtud a ello se apertura un proceso penal para que se pueda investigar a qué tipo de evento corresponde el suceso de esta avioneta, si es parte de unas fallas mecánicas o relacionado a un hecho de narcotráfico. En virtud a ello se están haciendo las diligencias necesarias, se está tomando las declaraciones de algún personal policial de ahí de la zona para poder identificar quién tuvo conocimiento del siniestro de esta avioneta, ya que por redes sociales se pudo evidenciar que la misma estaba intacta, ¿no? Y luego cuando se apersona el personal de la FLN y la fiscalía, la misma ya se encontraba incinerada, ¿no?
1: Según el fiscal informó que se están tomando declaraciones a los primeros policías que intervinieron y que realizan un rastrillaje para identificar a testigos, establecer la matrícula de la avioneta y determinar el origen y destino del vuelo.

0: Y el comandante departamental de la Policía Santa Cruz, David Gómez, ha informado que investigan el asesinato de dos hombres en San Ignacio de Velasco.
1: ¿A quién le habían cegado la vida? Personas extrañas con disparos de arma de fuego. Posteriormente se llevó a cabo la autopsia médico-legal, donde el médico estableció que la causa de la muerte sería por traumatismo encéfalo-craneal. También logrando identificar estas dos personas, serían el señor Óscar Mauricio Gutiérrez Céspedes, de 36 años, y el señor Sebastián Ibáñez Arroyo, de nacional boliviano, de 26 años. Ambos tienen impactos de proyectil de arma de fuego a la altura de la cabeza, el primero con 4 impactos de proyectil de arma de fuego y el segundo con 3 a la altura de la cabeza. De acuerdo a las investigaciones preliminares, sí se trataría de un ajuste de cuentas. Es una controversia, son problemas que tienen, que tendrían estas dos facciones delincuenciales provenientes de Brasil, cuál es el PCC y el Comando Berbelo. Estamos, una vez conocidos estos hechos, hemos dispuesto un equipo del DASI que ya se constituyó a San Ignacio de Velasco, donde está ya realizando el apoyo de los actos investigativos.
0: Llegamos al final de esta entrega informativa a todo el país. Gracias por su gentil audiencia. Permiso.

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1: Buenas tardes, buenas tardes, buenas tardes, Culiaca traicionera. Camis con jamaki, traicionera, guampura.
0: Waliki, waliki, hilata traicionera.
1: ¿Sabe, entiende que es guampura?
0: ¿Qué te sabe?
1: A ver, ¿alguien sabe qué se llama guampura? ¿Por qué guampura? ¿Qué se llama guampura? ¿Sabe guampura? Cuernuda.
0: Guampuda, cuernuda.
1: Ah.
0: Walja guajrani, con jamás.
1: Ah, se guampuda,
0: guajrani, guajrani.
1: ¿Cómo están, Elizabeth? Buenas tardes, buenas tardes, buenas tardes, buenas tardes a todos nuestros oyentes de la radio. Saludamos a nivel nacional e internacional. Oh, Dios mío, el día de hoy estoy con pilas duras. El. Ocho.
0: Ay,
1: estoy como petardo el día de
0: hoy.
1: Saludamos a todos nuestros oyentes de la radio a nivel nacional e internacional. Saludamos a todos los oyentes allá de Sao Paulo, Brasil. También saludamos a los oyentes allá de Buenos Aires, Argentina, Capital Federal, las provincias. De igual manera quiero saludar allá provincia La Ferrera, González, Catán, Villa Celina, San Alberto, Ciudadela, que también están en la sintonía de la radio llena. Gran Buenos Aires, de igual manera también quiero saludar también la gente que está escuchando allá en Jujuy, me dicen, en Salta, un saludo muy especial en hermana República Argentina. Bueno, yo de verdad estoy muy feliz y contento porque ganó Argentina, vamos a los finales, a los semifinales ahora, ¿eh? Bueno, de ahí otra vez, muchos están diciendo, por ahí nomás puede ser, por ahí nomás otra vez se le da, ¿eh? Esperemos que va a pasar el día miércoles. Miércoles a las 3 de la tarde vuelve a jugar Argentina con Inglaterra. Wow, con los ingleses. ¿Sabes que los ingleses es su bronca de Argentina? ¿Sabes por qué? Porque le quitaron Islas Malvinas.
0: ¿Ah?
1: Esto va a ser algo terrible. Aquellos años, te estoy hablando en 84, si no me equivoco, cuando Armando Maradona era pues uno de los cracks también, tocó jugar también con Inglaterra. Lo ganaron. Esto se viene la remancha. Ah, Dios mío, increíble va a ser esto, ¿eh? Bueno, el deporte es muy, muy, muy, ¿cómo se puede decir? Muy emocionante, de verdad, no sé, de verdad, a mí me encanta el deporte, ¿eh? Ya estoy jugando también en las noches penales también, por ahí. Estoy practicando un poquito.
0: Penales.
1: Sí, de 10 lo metí, ¿eh?
0: Es que como ahí la tarde.
1: No está mal, ¿no? 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
1: 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Okay. Ya estaba apenas ya cruzando, llegando, aterrizando allá en Julián.

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0: 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Hay otro hermano también que se llevó. 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Consagrada a Dios, y Dios hace milagro por ese lado también, ¿eh? Bueno, señoras y señores, quiero saludar también allá en Santiago de Chile. También saludamos también allá en Tacna, Perú, Arequipa, Puno, Juliaca, Cusco, Lima. También quiero saludar a nivel nacional, internacional. Ay, las llamadas ya está, Dios mío, el día de hoy. Bueno, ¿dónde vamos a enchufar esto? A ver, no sé quién, con quién tenemos el gusto. Alguien que está por ahí. Hola, buenas tardes, ¿con quién tenemos el gusto? Hola.
2: Hola, hermano, abre la puerta.
0: Muy bueno, ¿a qué has venido?
2: A visitarte.
0: Ahorita, hermano, ahorita lo vamos a abrir. Bueno, estamos en el programa, hermano. Bueno, las hermanas ya me están buscando. Bueno, seguramente es una de nuestras ganadoras, Elizabeth, del día. Del día viernes, ¿eh? Bueno, ahí que pase, ella enseguidita le vamos a dar también la bienvenida, le vamos a entregar el premio también. Salud con energía, como alguna vez decías, Elizabeth. Todas las cosas cumplen. Si regalamos, regalamos de corazón. Cumple, eso es bueno. Por eso participa mucha gente también en este programa. Y bueno, el hermano Basilio también no va a estar hoy día. El próximo lunes va a estar desde Cochabamba, porque él es de Cochabamba. Hace rato llamó, dijo, no, hermano Rubén, yo quería estar hoy día, pero el próximo lunes estoy, porque esta semana, porque quiero venir a la próxima semana a echar unos traguitos también.
1: Chichita para Nueva York, para Cochabamba.
0: Ah, sí, voy a traer chichita, voy a traer, ¿qué cosas me dije? No sé, ¿qué cosa va a traer? Lo que hay en Cochabamba.
1: Uga, hach, ton, conak, apanear, sara, Cochabamba, y la tarde.
0: Ah, eso, todo.
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0: Te voy a traer en tu tuma, te voy a traer en ese tachito, ¿cómo se llama? De ¿cómo se llama? Tutuma. Tutuma es el vasito, ¿no? La jarra de bar, en eso te voy a traer en Huacuya. En ese Huacuya te lo voy a traer chicha. O te voy a traer
1: guarapo
0: o caipiriña también te puedo traer. Caipiriña, agarra caipiriña Brasil.
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0: Ahora, ¿sabes cómo llevan las Cuyacas? Ahora sí, a chachi, chapi un chitata, chapi chana. Así me
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0: Terrible, ¿no? Las hermanas grave ahora con armónica están así lúcidas. Vamos a ver. Liso carajo y chapi con atama, chapi chaneja.
1: Hasta aquí la persona.
0: Gracias, agradecida a la armónica. Están ahora están encantados. Además, con el saborcito. Y ahorita está tomando usted la armónica, ¿no? Delicioso, de verdad. Bueno, vamos a una pausa musical y enseguida retornamos.

sí, señor. Saludamos a todas las traicioneras en esta tarde, por supuesto, cuando la hora exacta que nos marca. Hoy lunes 13. Hoy cuando la hora. ¿Qué hora tenemos el día de hoy? 14 horas con 44 minutos en todo el territorio boliviano. En la segunda hora vamos a estar hablando acerca de este maravilloso producto que ha llegado desde los Estados Unidos, de verdad. Hablamos de Curcumin Plus. ¡Wow! Increíble, de verdad. Sus beneficios el día de hoy. Ya les dije, la gente que te sufre con problemas de diabetes, hipertensión, con problemas de artritis reumatoidea, la gente que está sufriendo con problemas de artrosis, ahora van a complementar con esto y ya estar más sascholita. Ay, no se imaginan, ¿ah? Bueno, seguimos con más temas musicales que tenemos preparado en esta tarde. También se viene enseguida, vamos a presentar la agrupación también que nos auspicia. Sí, señora, hablamos del grupo. ¿De qué grupo hablamos? A ver, ¿dónde está nuestro chanchullo, señor operador? ¿Dónde me lo llevaron acá mi chanchullo? ¿No parece? Bueno, hablamos del grupo. Grupo Alto Vuelo. Enseguida vamos a estar presentando una de las primicias, de verdad. Queremos saludar también a nuestro querido amigo, al director Marcos Poma. 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Enseguida estamos presentando.

Sí, señor. Seguimos en esta tarde, por supuesto, con la hora exacta que no marca 14:49 en todo el territorio boliviano. Queremos saludar también allá, municipio de Batallas, provincia Los Andes. Quiero saludar a la familia Balboa, a la familia Pati, también que está en la sintonía de la radio, a la familia Corazón, familia Cutil, y también un saludo muy especial a allá en el municipio de Batallas, provincia Los Andes. La gente que también está en la sintonía de la radio, allá en Peñas, me dice Yaurichambi, allá por Suriquiña. Bueno, un saludo muy grande para Suriquiña. Qué lindo, de verdad, la gente está en la sintonía de la radio, por supuesto. Quiero saludar también a Julito Ramos, allá también en Isla de Sola, allá en provincia Manco Cápac, que también está en la sintonía de la radio. De igual manera, también queremos saludar también allá en Santiago de Guata. Un saludo muy especial a toda la gente que está en la sintonía de la radio, allá en provincia Omasuyos, allá por

Estamos también en provincia Inquisible, provincia Loaiza, provincia Murillo. Y la gente que también está en la sintonía de la radio allá en Villamontes, Tarija. Saludo muy grande para la gente que está en sintonía de la radio. Allá también en Tercer Anillo de Santa Cruz. A todas esas cambitas patarrajadas. Mandamos saludos, mano. Saludamos también a Benny, también allá en Pando Cobija. Un saludo muy grande para hermano Ireneo. Saludo muy grande, de verdad. A los hermanos allá de Puerto Maldonado, Perú. A mi querido amigo Leo Grimaldi. Un saludo muy especial, como siempre, a nuestro fiel oyente. Enseguida también estamos saludando a toda la gente que nos está escribiendo también en la línea mensajera. Saludamos también allá en Tacna, Perú, también que está en la sintonía de la radio. Hermano Juana Pazanagua. También le saludamos al Centro Comercial Belén.

0: 32 minutos. Tenemos el agrado de presentar y lanzamiento, como dice nuestro publicidad.
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0: Claro que sí, solo en este programa se presenta las primicias, lanzamiento de nuevo producto, lanzamiento de nuevo grupo. Queremos saludar a nuestro director Marcos Poma del grupo Alto Vuelo. Su primer tema, su lanzamiento, como se puede decir, su primer tema musical que tenemos el día de hoy, una copita más, por no decir una chelita más. Bueno, pues saludamos al grupo Alto Vuelo. 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Vamos, el lanzamiento. ¿Qué dice en el lanzamiento, señoras y señores? ¿Todo listo?
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0: datos al 7302-3864. 7302-3864 con nuestro director Marcos Puma. Qué linda música, señoras y señores. Seguimos en esta tarde. Claro que sí, cuando a la hora exacta que nos marca, 14 horas con 58 minutos en todo el territorio boliviano. ¿Dónde está el grupo Los Cumpas también? Bueno, un saludo muy grande también a los Cumpitas también. Los saludamos también en esta tarde. Sí, señor. Seguimos cuando la hora siempre importante. 14 horas con ya están acá los ganadores. Dice, ay caramba, de una chulita entró 60-90, de que la revienta, Dios mío, ay, ese cuyaque, ¿de dónde llegó? Dios mío, no se imaginan, ay, alguien si lo ve en las cámaras se van a enamorar. Seguimos en esta tarde, claro que sí. Ya los ganadores ya están llegando también de una armónica. Ahora sí el armónica, ahora sí. A ver, os conocer a la tarde. Ya no sé qué va a pasar, de verdad, cuando toman armónica. Revienta las hormonas, no sé cómo petardos, dicen allá. Elizabeth Armas ya ha experimentado, dice, ¿no? Ya experimentaste, Elizabeth, ¿eh? ¿Qué pasó cuando tomaste armónica? ¿En serio hiciste reventar como petardos?
1: Suma ponía y gelata rever con
0: 6 en 1.
1: Armas en una y 10 tenías.
0: 6 en 1, 10 en 1. Dios mío. Toda la noche.
1: No, para cara ponía y gelata rever,
0: ¿no? En serio, no puedo creer.
1: ¿Qué manía es?
0: ¿Yo puedo tomar?
1: Más mal, pero ¿quién eres también que tú soy la terbena?
0: ¿Cómo?
1: Cachete en la cabecilla que eres tú. Pantalón, ¿nos animan tras para ti, la terbena?
0: Todo, es que puedes dar.
1: Es que quieras más ahí.
0: Bueno, seguimos en esta tarde. Enseguida estamos también con la hermana que ha ganado. ¿Cómo se llama?
1: Amalia Choque.
0: La hermana Amalia Choque. Bueno, enseguida.

0: importante hoy, lunes 13 de julio, mañana pasado ya 16 de julio. El día miércoles, la gran entrada también acá en zona 16 de julio. Bueno, seguramente estaremos haciendo algunas transmisiones también. Ay, la producción me dice no al alcohol, cero alcohol. Usted tiene que estar ahí. Pero ahí. Bueno, le voy a dar la bienvenida a la hermana que nos está visitando, Amalia Choque. Amalia Pando, casi digo, ¿eh? De la locutora de Herbol. Ay, ay, ay, no sé las ocurrencias que me pasa, ¿eh? Vamos a presentar, señoras y señores, entonces, a la locutora de Herbol, Red Herbol, Amalia Pando, ¿eh? Ahí está. Por no decir Amalia Espanto, ¿eh? No, Amalia Pando, digo. No dije Amalia Espanto.
1: Espanto deja tal compisina.
0: Bueno, sabe agarrar el micrófono, ¿no, hermana Amalia? Sabe agarrar, ¿no? ¿Usted agarra bien el micrófono o no? Ya me he olvidado, dice que. ¿Qué dijo? No creo. Ahí está, mira el micrófono, ¿eh? Agarre, ahí, acércate. Así, si es posible, da un besito. ¿Cómo está, hermana? Muy buenas tardes. Camis Kun Hamaki, Kaukats Purinta. A ver, acércate al micrófono, acércate, acércate, no tengas miedo, ¿eh?
2: En principio así he llegado.
0: A ver, no lo escuchamos. Un poquito más cerca, por favor, hacia el micrófono, ¿eh? No tengas miedo. Como sabes, así agarrar el cono, ¿sabes? El helado del cono, ¿no ves? Lo chupas bonito, ¿no? Así igualito, ¿eh? Con cariño, pues, hermano. Ahora sí, ¿eh? Acércate un poquito más. Ah, eso, ah, está, ahí está. Ahora sí, adelante, hermana.
1: Provincia Aroma, de Patacamaya.
0: Patacamaya, ¿qué comunidad, qué municipio? Municipio de Patacamaya sería en este caso, ¿no?
1: Sí, sí.
0: Pero la comunidad, ¿o es Patacamaya siempre?
1: Cantón Charaqui.
0: Cantón Charaqui. Bueno, un saludo muy grande a los hermanos allá de Cantón Charaqui también, bueno, Provincia Aroma. Vale la pena, ¿no?, participar, hermana, que pierdes 50 centavos y te ganas un armónico de 400 lucas. ¿Quién te puede regalar eso?

0: Héctor Rubén, y también a la hermana Elizabeth.
1: No tenga miedo, no tenga miedo. Muy bien, ¿a quién más?
0: Y a los oyentes, quisiera invitarles que escuchen el programa.
1: Ajá. ¿Qué más?
0: Tales que consuman, ¿no? Salud con energía.
1: Los productos. Productos. ¿Usted ya consumió?
0: Sí, antes ya. Cuando estaba iniciando esas veces he consumido, después ya me perdí.
1: Ah, qué bueno, hermana, de verdad, ¿eh? Me alegra mucho eso. Pues que usted también está consumiendo el producto, porque ese es muy bueno, ¿eh? Muy bueno, la gente que consuma y tome experiencia, sobre todo también, ¿no? Cómo funcionan los productos. ¿Harmonic usted ya había tomado o por primera vez que va a tomar ahora?
0: No, por primera vez.
1: Ahora, ¿usted casada, soltera, divorciada, separada? ¿Con cuántos hijos?
0: Nada. Las dos cosas.
1: ¿Solterita, amor enterito, papel quemado? No, no. Cargando a la hermana esta tarde, ¿verdad? ¿Eh? Bueno, tiene familia, ¿o no?
0: Ah, sí, tengo mis hijos.
1: Bueno, salude pues a los hijos primero. Tienes que decir, a ver, hijitos míos, les quiero mucho, así. Salude, hermana.
0: Ahorita tal vez estarán escuchando a mis hijos, ¿no?

0: Bueno, creo que vamos a volver a retomar nuevamente, ¿eh? Bueno, hermana, pues agradecerte más bien a usted también por haber participado. Como usted también recomienda a mucha gente también que escuchen, ¿no?, el programa, y eso es muy bueno, ¿eh?
1: ¿Cómo ni esa hila terbena exetogena y uspagat abaractanua cuyaca amalia?
0: Abra su micrófono, por favor.
1: Ya voy a catar hila terbena, oxano.
0: No. Ahí está la cosa. ¿Eh? A ver. No sé qué pasa con los micrófonos el día de hoy, de verdad. Algo pasa, ¿eh? A ver, ahora sí. Creo que
1: hola.
0: Sí. Hola. No, nada. Bueno, algo pasó, vamos a perfeccionar un ratito, nos vamos a una pausa musical, ¿eh?

0: centra el día de hoy? No sé, usted no ha llegado con virus, ¿no, hermana? Usted no ha llegado con ébola.
1: No sé,
0: de pronto me cortó los micrófonos, me cortó el contacto de Facebook. Total, de verdad, el virus me
1: entró. Haniwak arikiti kunasa kunhamateha anchiturasasa entregit oeñaniwa kuyaka amalia uparu kupaha atip oekarakinoa viernes uroja ma armonik atip oekarakina hayuksatoketa y huasaha chiro oekarakinyani kukampi kupaha tawakoptanya pataki anchikomakiaha y hilatarubén.
0: Así es, bueno, armónico y hoy por hoy está dando mucho que hablar en todas las mujeres sobre todo. De verdad, pareciera mentira, pero yo creo que todas las hermanas que han consumido, como quien dice, ¿no? Por sí solo habla el producto. Aquí uno puede decir, ay no, mucho hablan, ¿qué nos dice? Nosotros no somos naturopatías ni somos farmacias. Tampoco somos de suplementos nutricionales. Son nutracéuticos a doble ciego. Eso creo que entiendan qué significa. Son activadores de células madres o activadores de genes. Esa es la gran diferencia, la gran ventaja que hoy llevamos. Y tenemos un producto que en unos instantes, Elizabeth, vamos a estar presentando sus grandes bondades y sobre todo para la gente que sufre con artritis, artrosis, problemas de reuma, diabetes, hipertensión y otros problemas de verdad. Es increíble lo que de este maravilloso producto, lo que estoy yo, por ejemplo, observando el día de hoy sobre este producto. Hablamos de Curcumin Plus, uno de los productos de verdad en el mundo, está haciendo historia. Por lo menos dicen los expertos, 10 años patentados. O sea, no hay ni por dónde nadie que puede tratar de imitar. Porque cuando están patentados, pues es increíble los productos, Elizabeth.
1: ¿Cómo ni bueno, esa, Gilaterben?
0: Ahí le hacemos la entrega entonces a la hermana...
1: Amalia.
0: Amalia Pando. Ah, Amalia Choque, no hay problema. A la conductora de Red Herbol y ha ganado. Ya. También puede ganar, ¿por qué no, no? Además a los profesionales, a los periodistas, a mí me encantaría que un día de verdad se lo lleven y ellos también cuando van a probarlo, pues y lo que van a sentir, Dios mío, madre mía, este es pues el productazo, van a decir, ¿eh? De verdad, ¿eh? Bueno, que lo disfrute hermana Amalia y bueno, eso tiene que tomar ya durante a las 9 de la mañana, 2 cucharitas, una cuchara, porque esa debe ser cuchara grande que debe tener, y en la noche también una cuchara, en agua tibia, ¿eh? Bueno, después el resultado me avisas al próximo fin de mes cuando terminas, ¿eh? Y me dices quién ganó, usted o sigue ganando, no sé, ¿eh? Bueno, hermana, mucha suerte, mil felicidades, ¿eh?
2: Bueno, yo me siento feliz y agradecer al concurso que llevan en el programa. Ayudando a las personas que están enfermas, ¿no?

0: productos.
1: Lo caro, o sea, o digamos, un producto caro o un producto bueno, siempre caro. Un producto que no sirve, digamos, ¿no? Barato, siempre. Así como un artefacto, a ver, un Akita, un Chrome, se van a comprar con, no sé, con 50 bolivianos. Pero un Sony, un Samsung, no puedes ni hablar. Ahora es como decir los autos, a ver, una Toyota cuesta carísimo. Ahora, un chinito, pues vas a comprarte con 10.000 luquitas, ¿eh? Igualito, todo lo bueno, y eso es lo bueno, tienes muchas razones, hermana, ¿eh? Te deseo mucha suerte, hermana, y lo disfrutes, pues, que sigas también escuchando la radio. Un saludo muy grande a tu familia y al municipio también, donde allá de provincia, Aroma también, hermana. Bueno, será hasta otro encuentro, hermana.

Gracias, gracias, hermana, ¿eh? Feliz retorno, un jayaya para tu municipio también, ¿eh? Hasta luego. Ahí le hacemos la entrega, ahí se ganó en la armónica. Bueno, seguimos mientras tanto nosotros con nuestro programa, ¿eh?

0: Estudio Superior.
1: Y vamos a complacer con este nuevo éxito para todo el público de todo el Perú. Y esto para ustedes.

Carlos, seguimos en esta tarde. Bueno, hace rato los mensajes que estaban. Vamos a leer los mensajitos que nos iban escribiendo. La verdad, no sé qué pasó, de verdad, se cortó de pronto el internet. Bueno, no es internet. Algo pasó, de verdad, no sé. Bueno, saludamos a hermano Juana Pasanagua, también que está en la sintonía de la radio. Buenas tardes, ya estoy en Puno. Dice, bueno, hermano Juana Pasa, se viene rumbo a La Paz, Bolivia, para la gran entrada. Hermano Juana Pasa desde Tacna, Perú, está pues ya llegando a La Paz, Bolivia, hermano. Muchos hermanos que están llegando de Juliaca, de Puno, de allá de Tacna, de Arequipa, de Lima, de Cusco. Bueno, muchos hermanos, de verdad, ¿eh? Buen estadía. Bueno, si quieren visitar acá el estudio de la radio, lo pueden hacer también entre el día lunes, mañana también, claro. Tenemos hoy es lunes, claro. Yo sigo pensando el próximo, mañana pasé ya 10 de julio. Hoy, en la mañana también pueden visitarnos también. Bueno, serán bienvenidos todos acá en el estudio de la radio. Quieren mandar saludos, lo pueden hacerlo también, ¿eh? Bien, seguimos entonces con más mensajitos en esta tarde. Bueno, ¿dónde están los mensajes? ¿Dónde está Leoncito, Hermano Basilio Zárate, allá en Cochabamba, también que está en la sintonía de la radio. Saludos a Doc Rubén y así también a la hermana Elizabeth. Felicidades por su programa. Gracias, hermanos. También saludamos al hermano Javier Flores, también dice saludos desde Sao Paulo, Brasil. Bueno, un saludo muy grande también para ellos, de verdad, para todos, de verdad. Hermano Javier Flores, que está en la sintonía de la radio. Germán Gutiérrez, también, no vas a gritar. Y, ¿cómo? Ingeniero, está durmiendo, trabajo toda la noche. Bueno, ustedes, vaya al 12 entonces. Bueno, buenas tardes, tío gordito. El tío Achalito Germán Gutiérrez, Llegué, noticias. Dice, bueno, y a compartir a los grupos Villa Dolores, Reloj Garita de Lima, Barrio Chino, 12 de octubre, full volumen. Bueno, hermano, gracias, hermano Germán Gutiérrez, que también está haciendo ya publicidad. La gente que está escuchando dice Villa Dolores, Reloj Garita de Lima, Barrio Chino, 12 de octubre, a full volumen. Bueno, hermano, un saludo muy grande para vos, seguimos en esta tarde, por supuesto, con la hora exacta que nos marca 25 minutos. Vamos a otro tema musical, Mi Amor Sincero, un estreno, también, bueno, un bonito tema también, Vamos, señora, para dos.

0: tardes, señoras y señores. Enseguida el lanzamiento. Claro, como dice nuestra publicidad, se viene. Tienen que estar atentos.
1: Nuevo. Exclusivo.
0: Claro que sí. Nuevo, exclusivo. Lanzamiento que se viene. Enseguida vamos a...
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0: Enseguidita vamos a hablar de Curcumin Plus. Ay, no se imaginan, de verdad, lo que estoy viendo acá es increíble de verdad, ¿eh? Ya se está agotando este producto, aunque cuesta caro, la verdad, es sus precios, habla en dólar, la verdad. Pero vamos a tratar de ayudar, la idea es, a ver, mucha gente, algunos se preguntarán, ¿por qué tan los productos? A ver, un producto bueno siempre son caras. Por ejemplo, el veneno de escorpión es bien difícil de conseguir. ¿Sabes? Un dosis debe ser dólares que tienes que cobrar. Por ejemplo, ¿para qué buscan esto? Para artritis, ¿eh? Pero gracias a Dios, hoy tenemos este maravilloso producto y tenemos el agrado de presentar el día de hoy, ¿eh? Así que en unos minutos, ¿eh? Mientras tanto, vamos a ir disfrutando un poquito más de estos temas musicales.

0: Ay, ay, ay, qué cansador, de verdad, ¿eh? Seguimos en esta tarde, por supuesto, ¿eh? Estamos preparando acá para presentar este nuevo lanzamiento. Quiero que me presten mucha atención. Si ustedes tienen familiares con artritis reumatoidea, la gente que sufre con problemas de artrosis, alguna mamá le ven esos deditos inflamados, no puede ni levantar. De verdad les digo, pare de sufrir. No sé, no digo que es un producto mágico, pero gracias a las investigaciones científicas de esos grandes profesionales. Yo la verdad estoy muy sorprendido sobre esto. A ver, vamos, antes de irnos con esta cholita Flor Elisa, vamos a ver algo. Cámbiame de fondo, por favor, señor operador.
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0: Hoy, lunes 13, después de una espera de casi un mes y más, hemos esperado este producto. Gracias a su gran innovación. De verdad, yo estoy muy sorprendido de Nanofi Curcumin. Es un producto exclusivo. Según los estudios clínicos, revelaron que los niveles de biodisponibilidad en mujeres, más que todo en mujeres, escuchen bien, se incrementó 277 veces y en los hombres 114 veces. Solo usted va a tener que tomar 10 gotitas en un vaso de agua tibia y nada más. Ahora, para eso algunos dirán, no, el colágeno no, usted sigue normal tomando. Simplemente este ya es para desinflamar. Es como un antibiótico natural, pero natural. Tiene investigaciones científicas. Nuestro secreto es de dar la mejor salud a toda la gente que está sufriendo, padeciendo con enfermedades crónicas. Hoy en día mucha gente dice, bueno, que trabajan tanto, dice, necesitas paracetamol, necesitas ibuprofeno, tienes que tomar, no sé, predixona, corticoides, y con la mismo corticoide, con mismo predixona, la gente está muriendo poco a poco. Así como yo lo perdí a uno de mis seres queridos. Y yo esto los hablo, por eso ayer yo hablaba con mi pequeño, y decía, qué lindo, ¿por qué no llegó cuando mi mamá vivía? No, la verdad que me partió el alma en ese momento. Pero yo siempre digo esto, por algo pasan las cosas. Hoy en día se trata de ayudar a mucha gente. Se trata de ayudar a todas esas mujeres, hombres que están sufriendo con problemas de artritis reumatoidea, con problemas de artrosis. Este producto no existe en Sudamérica, no hay. Que nos ha llegado directamente desde Europa, o digo desde Norteamérica. Hablamos de esto maravilloso producto Nanofi Curcumin Plus. La fórmula más avanzada de una de los ¿cómo puedo decir?
2: productos uno algo que conocemos, pero no todos son iguales, ¿no? Pero no sé cómo han descubierto esto los científicos, de verdad, yo estoy asombrado, sinceramente. Este Nanofi Curcumin Plus tiene una clara ventaja y además de sus poderosos beneficios de absorción de la tecnología BioEBS. Algo muy, muy interesante, muy interesante. Y eso quiero que la gente que sufren con estos problemas, quiero que tomen mucha, mucha, mucha en cuenta. No estoy hablando yo de una, de naturopatía, de una plantita. No, no, no, no, no, no. No confundan por ese lado. Estamos hablando de una biodisponibilidad de tecnología BioMS. La internación entre los componentes que se conoce como un efecto sinergético está científicamente comprobado que el poder de los beneficios del Curcumin Plus es muy superior a la suma de beneficios de cada uno de sus componentes por separado. Algo muy interesante. Preste mucha atención. Beneficios: promover el bienestar general de todas las células de nuestro cuerpo. ¡Buf! ¿Alguna vez, Elizabeth, usted conocía Genomex? 10 veces superior al Genomex. Algo impactante, Dios mío. De verdad. Apoyar una función cognitiva saludable en cada persona. Propiciar una función hepática normal. Apoyar a una función renal saludable. Sobre todo la gente que tiene problemas renales, de gran ayuda les viene. Acción protectora cardiovascular. La gente que tiene problemas cardiovasculares, tienen esos problemas, las venas, a veces, ¿no? La gente que está sufriendo con problemas de la sangre que se coagula, cardiovascular. Algo muy, muy, muy, muy interesante. También acción protectora también del sistema, o mejor dicho, sostener una función gastrointestinal saludable. O sea, también la gente que tiene gastritis crónico, oh, no se imaginan, esto les viene anillo al dedo. ¿Qué más? Participar una respuesta saludable contra la inflamación, como de artritis, artrosis, osteoartritis. Bueno, ahí los deditos de mucha gente, la de artrosis, está todo inflamado, chuecos, están día y noche ahí, no, no, no, no, no, no, no, así, ¿no? Bueno, ahí ya se chayó Elizabeth, ¿eh? Bueno. ¿Qué más? ¿Qué más apoya? Apoyar a la salud visual. La gente, por ejemplo, con problemas de la vista, que está sufriendo, esto les viene también excelente. O sea, no solo es para artritis. ¿Qué más? Apoyar a la respuesta autoinmune. O sea, la gente que tiene problemas de autoinmunidad, por ejemplo, las enfermedades autoinmunes son artritis, o BHI, o todo lo que son bacterias o infecciones serias, de verdad. No agradezcan a mí, sino agradezcan a Dios de verdad. Y agradezcan a esos hombres valerosos, a esos genios, yo puedo decir, científicos que hoy en día han estudiado. Tiene una investigación de 25 años en un tubérculo. Ese tubérculo es una planta. Por eso a veces hablamos nosotros como uña de gato y tomamos uña de gato como mate. Y no pasa nada. La gente jengibre, y bueno, toma jengibre. No es así. Por eso yo siempre digo a los oyentes, necesitamos, por ejemplo, en nuestro país, tecnología. Si no tenemos tecnología, no vamos a llegar a esto. pero otros países grandes tienen tecnología. Entonces, ¿cómo extraen estos bioactivos, fitoactivos? Con la tecnología. Bolivia está fracasado, estamos cero en tecnología. Ni un celular siquiera hoy en día sabemos manejar. Si manejamos, miramos cosas que no vale la pena, sinceramente, pudiendo informarnos otras cosas. Increíble, Elizabeth, de este maravilloso producto. Porque trabaja dentro de cada célula, sobre todo. Va a reactivar las células. Ya estoy ansioso, Elizabeth, yo de tomármelo, pero a pesar que cuesta un total, bueno, este mes apareceré sin sueldo, no importa, pero quiero probar. De verdad, porque acá es muy interesante que penetra a las células empiezan a rejuvenecerse, entonces yo creo que voy a vivir como chino mandarín 150 años. Cada cosa que voy descubriendo, a veces creo que por ese lado, no sé, ayer alguien me decía, Rubén, ¿cómo es posible tantas compañías que puedes manejar? ¿Tu cabeza dónde va? Encima de la radio, me decía. Siempre he sido no tan curioso, pero mucha gente hoy en día me dirá, alguna vez me han tildado de más tonto, de más burro, así. Pero hoy en día, a todos los que me dicen, creo que he cerrado el pico, de verdad. En un momento fue el hombre, quizás un niño que me despreciaban. En la vida siempre en la humildad, hay veces el niño más despreciado es un genio. Con esto no digo que hoy en día soy, pero gracias a Dios he podido llegar, creo, a descubrir muchas cosas, Elizabeth.
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2: Así es, Elizabeth. La verdad es muy, muy, muy, muy interesante de esto, lo que hablamos de Curcumin Plus Bio MS, así se llama. Nanotecnología patentada en Bio MS. En el núcleo de nuestro cometido es promover estos productos naturales a base de la ciencia y tecnología avanzada, con resultados ya comprobados. Los testimonios que te puedo mostrar, Elizabeth, te vas a sorprender. Yo, la verdad que ayer estuve por la tarde un poco curioseando, revisando y contactando con los profesionales expertos también. La verdad te digo, me he quedado pasmado. Ayer usted decía, ¿no? ¿Con quién hablaba? Pero a veces yo en mis tiempos no pierdo, Elizabeth. Quizás en los momentos, pero soy así. Y otro lo que quiero decirte. 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Increíble, de verdad. Así que no hay por dónde perderse. Y ya está llegando al premio Nobel. Cuando un producto llega al premio Nobel, ni por dónde perderse, la verdad. Ni por dónde perderse. Ahora vamos a recepcionar esta llamadita. Hola, buenas tardes. ¿Con quién tenemos
4: el gusto? Hola, buenas tardes, doctor. Estoy viniendo de Los Mingas, doctor. Ya he llegado a terminar. Ya estoy partiendo a la ceja.
2: Muy bien, usted tiene
4: ¿hasta
2: que...
4: ¿hasta qué hora va a atender?
2: Venga nomás, hermano, venga nomás con calma, ¿no? Ahí, Plaza La Paz, ¿listo? Listo.
4: Ya, está bien, doctor. Me tienen que discutir de la terminal a la ceja.
2: Muy bien, hermana, muy bien. Le esperamos acá en Plaza La Paz. ¿Eh?
4: Ya, está bien, ya, hasta luego.
2: Ya las hermanas se ven llegando también de dónde dijo Caranavi, ¿no? Caranavi, de todo lado los hermanos llegan. Porque cuando los productos son... Lo que yo siempre les he buscado hoy en día, y ojalá, pero no atreven ninguno de mis discípulos de mí. Yo solamente agradezco a Dios, no sé, porque en un momento, solo que ayer me partió el alma, es mi pequeño, ¿no? ¿Por qué recién todo esto podía llegar? Dice, ¿no? Decía, ¿por qué para mi mamá no podía llegar? A veces no sé, pero son, las cosas pasan por algo en la vida, ¿no? Yo quizás digo, hoy en día es quizás para ayudar a mucha gente que sufre. Son miles de personas que sufren con esos problemas de artritis reumatoide. Por artritis reumatoidea no hay cura. Lo que va a hacer es esto, neutralizar, frenar esa enfermedad. Puede revertir problemas renales, problemas de diabetes, hipertensión. Estuvimos hablando anoche, por ejemplo, con este experto. En esta semana o la siguiente semana vamos a coordinar, vamos a entrar en contacto con uno de los profesionales para que nos puede explicar sobre este nanotecnología. O sea, cuando hablamos de nano, cuando hablamos de biodisponibilidad, cuando hablamos, por ejemplo, de tecnología, pues estamos hablando de algo muy serio, Elizabeth. Nosotros no estamos hablando de una planta que fusionan como naturopatía. Estamos hablando de ciencia y de tecnología, Elizabeth. No estoy hablando tampoco de un suplemento nutricional. No estoy hablando, porque una cosa es suplemento nutricional, otra cosa es farmacéutico, naturopatía es otra cosa. Estamos hablando de nutracéuticos a doble ciego. ¿Qué son eso? Son productos ya altamente avanzadas, digamos, tanto en otros países como Europa, vamos a hablar de otros, Rusia, Italia, Francia y otros países, Elizabeth, y Norteamérica. 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De verdad, de todo corazón, le deseo a todos los que hoy en día están probando este producto, tengan esa certeza, esa fe sobre todo, y sobre todo siempre yo digo, ¿no? Por delante, llevar a Dios siempre. Y Dios obre sobre estos productos y te dé una mejor calidad de vida y pare de ese sufrimiento que también adolece años quizás a algunas personas.
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0: 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verdad, no tenemos más, ya tenemos apenas uno cuantito el que nos quedó, porque se lo llevaron para todo lado, porque más que todo la gente que tiene artritis reumatoidea, aprovechen, pero sí o sí 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Bueno, no quiero cansarles más, vamos a una pausa musical.
1: Está bien,

bajar, Rubén, dice, ahí me vas a vender tus productos, o sea, ¿de dónde va a bajar? Ok, dice, como levas y chitosana, musílago y otros esos voy a tomar, dice, voy a estar de pilas, de pilas, ¿eh? Bueno, y cuando me dicen de pilas, creo que es de hermano de Perú, ¿eh? Si no me acuerdo de dónde, ¿eh? Joven de 15 años, dice Rubén, quisiera...

0: Hermano. Ay, qué hermano. Hermano, no. Hermano, pronto. La emoción, Elizabeth, ¿eh? Hola, buenas tardes. Quisiera que hablen, dice, de vesícula biliar y que es bueno el tratamiento. Mañana. Para eso tenemos el Chitosan y el mucílago, ¿ah? Chitosan y el mucílago, ¿ah? También mi nombre es Yolanda Quispe desde Noriungas, Coripata. El Chitosan es. No sé, mano, yo lo he logrado. Problema de cálculos biliares. Tenía ya para cirugía. Y en 4 meses que yo he tomado, se había dilatado esa piedra que tenía como chun. Se había dilatado. Hoy, mira, estoy normal, puedo comer normal. No hay, así, más o menos debe ser como 3-4 meses, me hice sacar una ecografía y no había nada, nada de piedra. Ahora lo meto de todo, ¿eh? Hasta la, mi favorito, la pizza. Y bueno.
1: Así es.
0: Ahora me lo come el warjata, todo pues, todo, ¿eh? Rico también. Pero después antes yo me lo tomo. A ver, si quieren tomar, por ejemplo, quieren cuidarse, toman, por ejemplo, 2 cápsulas de chitosan media hora antes del almuerzo.
1: Media hora antes.
0: Revienta el chitosan con un vaso de agua, claro, obvio, tiene que tomar, ¿no? Revienta el chitosan en el estómago, espera la grasa. Lo envuelve la grasa, lo bota la grasa. Como champú lo botas, ¿eh?
1: Es
0: interesante. Usted ya ha probado, pero... A ver, ¿cuál es su experiencia? Comenta rápido.
1: Falta es que uji la tarubel.
0: Ah, bueno, no tiene todo.
1: Arumanti, no vamos, entonces no vamos. Será el día de mañana.

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0: te descubrí que tienes tu familia.
1: No te preocupes, Eli, ten paciencia, ¿por qué apresurarnos?
0: Ya no puedo seguir así, solo somos amantes y nada más. Adiós, adiós.
1: No, Eli, por favor.
0: Adiós.

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Quiero que estés alerta con este mensaje. Estos son los peores maleficios y trabajos de brujería que existen para hacerte daño. La salación. Muchas veces vemos serios accidentes de autos, con consecuencias totalmente tristes y desagradables. Es muy común y frecuente escuchar a personas comentando que encontraron, por ejemplo, manchas de líquidos, como de orín, en las llantas, sustancias como sal quemada o huevos quebrados encima o debajo de su auto, sin sospechar ni darse cuenta del peligro que se aproxima a ellos. Estos líquidos, sustancias o huevos son preparados mediante velaciones o rituales en donde se invocan espíritus malignos que son responsables de estos accidentes. En la mayoría de los casos, sin explicación alguna. En las puertas de las casas también son encontrados estas clases de elementos que causan la destrucción de...

donde Dios lo permita.

van generando depresión en ti mismo. Tal es así que de pronto te sientes envuelto en un mundo de fracasos, en un mundo de tormentos que día a día atraen a la enfermedad, al dolor, atraen a ese problema que día a día no lo puedes solucionar por ti mismo. Porque hoy en día sabemos, queridos hermanos, que en el mundo en el cual vivimos existe el mal. Existe gente mala, gente perversa, gente que se dedica muchas veces a las prácticas negras, las prácticas oscuras como son la magia negra, la brujería y todo lo que es relacionado con el satanismo. Pero también existen personas como yo, hermanos queridos, personas con conocimientos, con dones grandes de nacimiento. Personas que poseemos un gran conocimiento y una sabiduría inmensa. Personas de buenos sentimientos que sabemos brindar una ayuda a quien la esté necesitando. Yo soy el hermano Alejandro, su más grande amigo y confidente, el caballero mayor de la santería y el curanderismo. Y ya me encuentro aquí, en la hermosa ciudad del Alto, ayudando a todo aquel hermano que realmente se haya cansado del fracaso y el sufrimiento. Penosa vida que le toca vivir a causa de los distintos problemas y dificultades en su diario vivir. 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Y si es necesario, desde muy tempranas horas de la mañana o hasta muy altas horas de la noche. Porque son muchos los hermanitos que salen tarde del trabajo. Otros trabajan desde muy temprano hasta muy tarde. 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Usted ya no puede poner excusa. Usted ya no tiene un motivo para seguir viviendo así como está viviendo actualmente. Porque, hermanitos queridos de la sintonía, sepa bien que para mí es un placer grande el poder estar aquí ayudando a quien me lo pida, enviando mensajes de días mejores para todo aquel que realmente así lo desee y tenga la fuerza de fe necesaria para conseguirlo. Desde aquí le envío mi voz y mis palabras hasta sus hogares,

lleva al fracaso y a la desesperación. Porque en tu vida hay problemas, problemas que te das cuenta que no los puedes solucionar por ti mismo. Y a causa de esto muchas veces te sientes desesperado, te sientes frustrado, que terminas sufriendo un bloqueo en ti mismo, un bloqueo espiritual, corporal e incluso un bloqueo mental. Y es ahí que tu mente no responde. Y comienzas a sentir, a escuchar voces, voces internas, voces que te van enfermando y trastornando día a día tu mente. Y es así que a diario vemos o escuchamos en las noticias, noticias muy traumáticas, noticias tan sorprendentes e increíbles que muchas veces son difíciles de entender. Noticias televisivas, incluso en la radio, noticias escritas como en el periódico, en donde en las primeras páginas de portadas vemos noticias que realmente conmueven demasiado y destruyen tanto el corazón y la mente de un ser humano. Porque vemos en las noticias, en las páginas de portada, una noticia perturbadora que dice: padre abusaba sexualmente de su propio hijo y termina asesinándolo cruelmente y de una manera despiadada. Hermanitos queridos, ¿será que el mundo cada vez está más loco? ¿Es que las personas cada día son más difíciles de entender? Porque la maldad se ha apoderado de su vida y de su corazón. Ni siquiera los animales más salvajes se portan así. ¿Pero por qué pasa esto? ¿Por qué estos seres humanos, cuando son tocados por la fuerza del mal, por el daño, por la brujería, ese daño que corrompe sus pensamientos, los trastorna tanto emocionalmente, que llegan a ser capaces de hacer actos más repudiables y reprochables por la sociedad? Personas que eran vistos por muchos como un ejemplo a seguir. Personas que eran admirados por muchos, pero de repente todo ha cambiado inexplicablemente. Ahora esas mismas personas que lo elogiaban, que hablaban bien de ese individuo, hoy tienen otro tipo de pensamiento y todavía comentan: pero qué lástima, si ese hombre era un buen hombre, si ese joven era una buena persona, ¿por qué de pronto ha cambiado? ¿Por qué ha sufrido ese trastorno que lo ha llevado a cometer esa desgracia contra él o contra su propio familiar? Hermanito querido de la sintonía, ¿usted sabía que hay hijos que matan a su propia madre? Hijos que matan a su propio padre y todavía por un poco de dinero. ¿Pero por qué pasa esto? Porque estos muchachos son poseídos por pensamientos malos que lo van cambiando en su manera de ser. Realmente los trastorna día a día hasta convertirnos en la locura que hoy han cometido. Y esto es algo que a diario vemos en nuestra sociedad. A diario cientos de personas vienen y me visitan a mi consultorio y me cuentan situaciones similares a estas. Por eso es que yo hablo con la verdad. Por eso es que yo hablo con la experiencia que me da mi trabajo. Porque yo soy el hermano Alejandro, yo soy un vidente, un maestro de maestros, curandero mayor por excelencia, médico tradicional, que a diario estoy realizando consultas, curaciones, tratamientos, tanto corporales como espirituales. Hermanitos queridos, mis tratamientos están relacionados con el amor y la fuerza del poder de la santería, en donde mediante mis ritualizaciones blancas estoy invocando a los santos, estoy invocando al poder del magnetismo positivo, porque la fuerza astral es la fuerza del universo, es el poder que me permite a mí estar aquí y poder realizar en ti tratamientos y curaciones altamente eficientes y efectivos. Pero ¿cómo, te preguntarás? Mediante rezos, mediante invocaciones, sesiones blancas capaces de despejar y de expulsar de manera definitiva a ese mal, a esa maldad que ha poseído a ese buen hombre, a esa buena mujer. Sesiones que me ayudan a despejar la mente de un ser humano. Situaciones tan complicadas que lo mantienen perturbado, ya que está siendo poseído por una fuerza maligna, un daño, una brujería que lo tiene atado de pies y manos y que no lo deja salir adelante. Hermanito querido, yo sé que usted no ve esas ataduras. Usted no ve los amarres que lo tienen prisionero. Pero estoy seguro que sí las sientes. Sí, mi hermano, las sientes con cada golpe que te da la vida. Las sientes cuando el dinero se te desvanece de tus manos como si fuera sal en el agua. Las sientes cuando quizás estás atravesando o arrastrando una enfermedad rebelde y difícil de tratar. Enfermedad que ni la ciencia médica actual puede o es capaz de detectar y mucho menos de curar. Sí, mi hermano, tú sientes esas ataduras cuando la vida te golpea tan duro y te hace caer. Te golpea tan duro y continuamente que apenas cuando ya comienzas a levantarte, nuevamente te hace caer hacia el fracaso.

0: fracaso, hacia la miseria, hacia la enfermedad. Y quizás ese sea tu caso. Quizás tú, mi hermano, tú, mi hermanita, estás pasando por la misma o una similar situación y sientes que tu mundo se desmorona día a día. Y quizás ya has visitado a muchos para que te ayuden, pero nadie da con una verdadera solución a tu problema. Pero usted quiere conocer a un verdadero experto. Usted quiere conocer a un verdadero maestro en todo lo que tiene que ver con la santería y el curanderismo. Entonces te invito a que me visites y me conozcas, porque yo cuento con los grandes conocimientos. Conocimientos que curan, conocimientos que ayudan, conocimientos que florecen en el alma, en el espíritu, y te hacen poner los pies firmes sobre la tierra para que vivas libres de tentaciones y de pensamientos negativos. Pensamientos que muchas veces te convierten en un criminal, porque no hay nadie que realmente se preocupe por ti, que te brinde su apoyo, aunque sea moral. Es que estás rodeado de gente mala, de lobos disfrazados de oveja, personas a las que tú cuentas tus problemas, pero en vez de ayudar, son indiferentes y todavía se burlan de ti. Y eso tú lo sabes muy bien, y eso te trastorna tu mente, te enloquece, hasta te hace cometer una locura. Situación hoy que te viene privando a ti o a algún familiar tras las rejas. Hoy está prisionero, está encerrado en una cárcel por una locura que ha cometido. Porque la desgracia pasa en un segundo. La desgracia pasa tan rápido que cuando te das cuenta, ya has arruinado tu vida por completo. Quizás ahora te arrepientes. Ahora quisieras cambiarlo todo. Pero para muchos ya es tarde, pero para muchos otros todavía no lo es. Tienen otra oportunidad, una oportunidad para poder retomar la rienda de su vida y cambiar su vida por completo. Pero la desconfianza o la falta de fe no los deja tomar esa decisión, no les deja dar ese salto de fe que necesitan en su vida. O quizás como muchos no saben cómo hacerlo, pero para eso es que yo me encuentro aquí, para enseñarle que todo es posible con la fe y la decisión. Que la maldad se destruye, la brujería se destruye, que la envidia, el odio, la venganza hay que hacerle contra y no dejarse ganar. Yo soy el hermano Alejandro, el hombre de las manos benditas y el conocimiento pleno, el único capaz de ayudarte verdaderamente. 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Así que no te dejes confundir, ni te dejes engañar con algunos que se hacen pasar por mí o que dicen que trabajan conmigo. Porque yo atiendo solo en mi consultorio, yo solo curo ahí, en mi mesa blanca de curación, en mi santuario bendito, ahí donde yo estoy solucionando todo tipo de problemas. Problemas que hayan sido hechos o mandado a hacer por curanderos maleros. Problemas como, por ejemplo, en el ámbito de la salud, en donde la enfermedad te está consumiendo. Estoy solucionando problemas económicos en donde tu negocio, tu trabajo ya no da frutos. Ya estás casi en la miseria. Estoy solucionando problemas sentimentales, problemas del amor. Ese amor que es incomprensible en tu vida. Hoy está destruyendo a tu vida, a tu familia. Estoy destruyendo problemas que día a día van desatando ese nudo de amor que unía a ti y a tu pareja. Situaciones adversas al amor que lo van convirtiendo en odio. Y por eso las parejas en las calles se ofenden verbal y físicamente y muchas veces terminan matándose el uno al otro. Por eso cuídese, mi hermano. Cuídese, mi querida hermana. Recuerde que la desgracia existe, la maldad existe. Así es que cuídate, mi hermano. Bien, hermanitos queridos, un pequeño descanso, un corte y regresamos con el programa del día de hoy. No me cambie de la sintonía, porque lo bueno, lo más importante, todavía continúa. Permiso.
1: Es ese deseo por lo ajeno, el enojo que sienten los demás por aquello que usted tiene y no quieren que lo tenga. Esa es la causa de todos los problemas económicos, sentimentales y de salud. Porque usted ya tuvo casa, auto, dinero, amor, pero sin darse cuenta lo perdió todo de manera inexplicable. La envidia está en todos lados, acechando en el trabajo, en su propia casa, en personas cercanas a su negocio, amigos que desean a su pareja. La envidia puede estar donde usted menos se lo imagina. Si usted desea estar protegido, reciba la oración contra la envidia y reciba el milagroso amuleto para que usted la porte y esté protegido siempre, donde sea que haya envidia. No tengas miedo, el poder del bien tiene mucho más poder del que muchos lo imaginan. Permite y déjate ayudar por el hermano Alejandro para que te guíe por el camino correcto hacia la verdadera y completa felicidad. Que Dios te bendiga y pare de sufrir.

regresamos a un espacio dedicado a testimonios, agradecimientos de personas con vidas cambiadas, con la salud renovada, la felicidad alcanzada. Gracias al hermano Alejandro. Ponga mucha atención.

0: y 25.
1: Hermano Alejandro, quiero darle muchas gracias. Yo soy Cristina, ¿se acuerda de mí? Le estoy llamando desde Potosí. Yo tenía problemas con mi marido, no estábamos a punto de separarnos. Menos mal que una amiga me ha recomendado para que le vaya a ver. 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
4: 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Yo os pagar todo es malo, vuelo culta todo será vuestro hermano.
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6: 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Yo siempre fui una persona trabajadora, vengo de una familia humilde, lastimosamente la suerte nunca estuvo a mi lado. 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
9: Estaba mala de anterior, mis pies todo estaba hinchado, así siente, ya no entraba mis zapatos, los dos, mis rodillas, todo, ya no podía subir grada, por eso ya no podía ni alzar nada, todo eso me estaba hinchado.

0: Gracias, mi amor.
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4: Yo agradezco, venimos de la ciudad La Paz, que están ayudando a nuestros hermanos, y muchísimas gracias. 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
5: Hermano, ven a agradecer la curación que usted ha hecho en mi persona y darle gracias por todo lo que ha pasado. Yo tenía quistes, hermano, sangrando.

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1: Yo me llamo Pedro, soy de Oruro. 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

0: esta decisión, estoy totalmente curado. 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
1: Hermano, me encuentro sana. El tiempo estaba enfermo. Venía perseverando no sé cuánto tiempo. 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
2: Hermano don Alejandro, le agradezco, hermanos, por la cooperación, por la ayuda. 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
3: Mi nombre es Eladio Balabarca, tengo 47 años. 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
1: Hermano Alejandro, tú me has ayudado. 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Gracias, hermano Alejandro.
4: Hermano Alejandro, estoy hablando de Jujuy, hermano. 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

0: mis queridísimos hermanitos de la sintonía, hermanitos en Cristo Jesús. De esta manera continuamos con la transmisión del programa del día de hoy. Un programa ameno, un programa que es realmente diferente. Un programa que está lleno de consejos y de conocimientos plenos que nos da la vida y que ahora son transmitidos mediante este programa radial por un verdadero experto en el campo del curanderismo, el naturismo y lo que es la medicina tradicional. Yo soy el hermano Alejandro, médico tradicional por excelencia, y me encuentro aquí hablando con el corazón en este programa que es armonizador de la vida cotidiana. Querido hermano, hoy me encuentro aquí enviando mi voz y mis consejos y también mis amplias experiencias a todos los rincones de mi amada Bolivia. Con la bendición de Dios Padre Todopoderoso, este programa está llegando a los lugares más alejados, a los lugares más recónditos, ahí donde está llegando las ondas radiales de esta radioemisora, noble emisora que me permite difundir mis mensajes que están colmados de bendiciones y de las mejores intenciones para usted, mi fiel oyente. Este programa es para usted hermano querido que está en busca de unas palabras de consuelo, de ánimo, porque sientes que tu vida ya no tiene sentido, sientes que la vida se te va, estás en depresión porque no has logrado nada en la vida. En tu vida todo es estático y monótono, sin cambios. Es como si vivirías por vivir y sin sentido. Y lo peor, en total soledad, sin nadie que te guíe, sin nadie que se preocupe por ti, sin nadie que te brinde esas palabras motivadoras que te impulsen a cambiar tu manera de vivir. Precisamente esa es la razón por la cual he creado este magnífico programa. Un programa que llega a cada uno de vuestros lindos hogares con estos mensajes de fe y de esperanza, con la única intención de inyectar en vuestras mentes y en vuestros corazones una dosis fuerte de motivación que lo impulse y le permita seguir por el duro camino que le ha tocado recorrer. Esa es la razón de ser de este programa. Un programa que es conducido por mi persona, el hermano Alejandro, el caballero mayor de la santería, el gran maestro de las ciencias ocultas, visualizador de los problemas del alma, sanador de enfermedades rebeldes y desconocidas, destructor de daños, brujerías, asombramientos, hechos o mandados a hacer por maldad para que usted caiga en el fracaso, caiga en la miseria, en la enfermedad e incluso en la soledad. Hermanos queridos, yo soy armonizador de esos hogares que viven en conflicto. Estoy poniendo punto final a todas las desavenencias, a todos los desabores, a todas las traiciones y deslealtades, a ese infortunio que día a día lo aborda, lo destruye, lo consume y lo arrastra al vacío del fracaso donde el llanto, el sufrimiento, el dolor, la soledad y la miseria lo hacen presa fácil de la maldad. Hermanos queridos, yo soy el hermano Alejandro, el único capaz de lograr los resultados que tanto deseas y que tanto has buscado desesperadamente. Y eso no lo digo yo, lo dicen todas aquellas personas, las cientos de personas que me han visitado, decididas a cambiar su vida por completo. Y se han beneficiado con los más efectivos trabajos que he realizado en mi campo santo, en mi mesa santa de curación, en mi santuario bendito, en donde mediante oraciones hechas al anochecer hasta el amanecer, mediante velaciones blancas, mediante mesadas dulces, ahumaciones limpias y baños de florecimientos, distintos rituales ancestrales con los cuales he podido ayudar positivamente a todo aquel que me ha visitado cansado de vivir una vida de desgracias, de vivir una vida de lágrimas y de sufrimientos. Y ahora me encuentro aquí para todo aquel que realmente quiere ver un cambio en su vida, para todo aquel que quiere ver un nuevo amanecer en sus vidas y en la de sus seres queridos. 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Así que no tenga miedo de participar, no se quede así en duda, sin hacer nada y en resignación. Recuerde que la vida continúa y que todo problema, por muy difícil que parezca, tiene solución, tiene una justa solución. Recuerda, mi querido hermano, que los límites te los pones solamente tú, porque no importa el problema en el cual te encuentres. Estoy seguro que si tú realmente quieres salir adelante, lo vas a lograr, porque eres un fuerte hijo de Dios. Recuerda que todo mal, toda maldad se destruye con el poder del bien y de la verdad. Así que, mi querido hermano, tú solamente sigue. Con el último aliento de fuerza que te queda, solamente sigue. Ten presente que la vida no es fácil y nadie ha dicho que lo es. La vida cada vez es más difícil. Por eso, mi querido hermano, la felicidad es para el que es fuerte de espíritu. Hermano querido, yo confío en ti. Yo sé que tú eres fuerte. Hermano querido, yo sé que dentro de ti hay un león dormido, encerrado, esperando a despertar para alcanzar la gloria. Pero no puedes hacerlo por cuenta propia. Quizás en este momento te sientes sola, te sientes solo, deprimido, amargado, sin nadie que realmente te brinde un apoyo, o mejor aún, te muestre los amarres invisibles que te mantienen atado al fracaso, a la miseria, a la soledad y a la enfermedad. Esos amarres negros que no te dejan salir adelante. Hermano querido, precisamente para eso es que yo estoy aquí. Quiero ser para ti el que te guíe por la senda correcta hacia la verdadera y auténtica felicidad, destruyendo en el camino todas las barreras naturales o hechas por personas maliciosas, envidiosas, personas que disfrutan de tu fracaso, personas que disfrutan de tu miseria, que disfrutan al verte postrado en una cama totalmente enfermo. Por eso cuídate, mi hermano, cuídate, mi querida hermanita. Porque aunque la envidia y la maldad se esconden en las sombras, en la oscuridad de la noche, está cargado de sentimientos dañinos y destructivos que incluso son capaces de acabar con la vida de una persona. Hermano y hermana espiritual, sepa bien que la misión de este su servidor es ayudarlo a usted a desterrar, a expulsar todo el mal que tienes dentro de tu cuerpo, a eliminar a esa posesión maligna que no te deja conocer la felicidad. En donde tú luchas, trabajas duro para alcanzar tus sueños, el éxito, pero tristemente solamente fracasas. ¿Pero por qué? Yo sé que todos los días te preguntas por qué fracasas en todo. Por el odio insensato, la venganza insensata, el resentimiento malévolo, el resentimiento malintencionado de una persona. Esos sentimientos que pueden venir incluso de algún familiar o de algún amigo cercano tuyo. Esos sentimientos son los que terminan destruyéndote, convirtiendo el amor de tu pareja, convirtiendo la alegría, la felicidad de tu hogar, el éxito de tu trabajo o negocio, todo lo convierten en un continuo fracaso. Y es ahí donde, mi querido hermano, en donde muchas veces las personas ya no soportan haber perdido todo. Hombres y mujeres que a veces ya no soportan el término, el final, el rompimiento de una relación amorosa. Personas que no soportan vivir con una nueva enfermedad, no soportan volver a vivir así después de haberlo tenido todo. Es tanta su pena que muchas veces los lleva a cometer un crimen, incluso contra algún familiar, y son abordados por el maligno pensamiento del suicidio y terminan suicidándose. Amigos míos, hermanitos queridos, qué pena me da, realmente siento mucho dolor porque el mundo está lleno de envidia, el mundo está lleno de maldad, la gente ya no tiene valores. Tristemente muchos hermanitos ya no creen en nada, ya no tienen miedo a nada, ni siquiera a Dios ni al castigo eterno, porque con sus negros sentimientos son capaces de hacer los peores daños contra el prójimo. Por eso cuídate, mi hermano, cuídate, mi querida hermanita. Recuerda que en mi santuario de curación estoy preparando los más fuertes y efectivos amuletos protectores, amuletos que le hacen contra a todo sentimiento negativo que pueda causar tu desgracia. Amuletos benditos, pequeños, fáciles de esconder, imperceptibles para el ojo ajeno, pero capaces de cuidarte de cualquier trabajo malero que esté atentando contra ti o contra algún familiar. Amuletos benditos, pequeños en tamaño, pero grandes en fuerza espiritual, que son de gran ayuda para todo aquel que realmente lo porte con fe, porque son preparados con toda la fe del mundo por un verdadero experto conocedor de todos los secretos y misterios de la vida. Amuleto bendito para todo aquel que realmente quiere estar protegido de la maldad. Amuleto bendito para todo aquel que con esfuerzo se levanta económicamente, pero no quiere ser víctima de la envidia y la maldad de la gente. Esa gente que está a tu alrededor, que no soporta verte feliz, que no soporta que tú o alguno de tus familiares esté triunfando. Por eso cuídate, mi hermano, cuídate, mi hermanita querida. 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A mí, al hermano Alejandro, me encuentras en la ciudad del Alto, más precisamente justo al frente de la terminal interprovincial de Río Seco. Tú que no eres de la ciudad, tal vez vienes de otra ciudad, de otra provincia, agarra cualquier micro, mi querido hermano, que te lleve a Río Seco. Al chofer le dices que te deje en el puente de Río Seco para entrar a la terminal. Una vez bajes del micro, caminas 3 cuadras. Pregunta a la gente, mi querido hermano, no tengas miedo de preguntar, ¿dónde queda el edificio de la terminal interprovincial de Río Seco? Una vez hayas llegado a la terminal, vas a encontrar 3 puertas para poder ingresar. De la segunda puerta de ingreso a la terminal, tú te cruzas al frente, justo al frente de la terminal interprovincial. Ahí vas a ver un letrero grande donde dice consultorio médico tradicional del hermano Alejandro. Además, mi querido hermano, de que vas a poder ver, ahí está colgado unas banderas, 2 huipalas que están flameando, mostrando a mi consultorio. Hermano querido, no te vayas a confundir. Solo si ves ese letrero con mi nombre y la bandera de la huipala, habrás llegado al lugar correcto. Porque ahí, y solamente ahí, usted será atendido con todo el cariño, con todo el amor que usted realmente se lo merece. Así que no lo piense ni lo dude más. Recuerde que se trata de su vida, se trata de su felicidad. Ya no vivas más atormentado, siendo esclavo de la miseria, de la soledad, del infortunio. Ya no sigas siendo esclavo del dolor, del padecimiento de una terrible enfermedad que tanto te agobia y que hoy te mantiene postrado en esa cama, al punto de no poderte levantar, de no poderte mover, porque usted está siendo víctima de un daño. Sí, mi hermano, usted está siendo víctima de una maldad, usted está siendo víctima de un ritual maligno, de un trabajo, para que el amor de su vida se le vaya, se le aleje por completo. Para que tu pareja definitivamente te dé la espalda. Sí, mi hermano, eso se llama trabajo de brujería. Te están haciendo un mal. Por eso hay personas que a veces me visitan. Mujeres que me dicen, hermano Alejandro, yo vivía muy bien con mi esposo. Tenemos hijos, hemos hecho un hogar hermoso. Tenemos un negocio fructífero. Pero desde hacía tiempo, mi esposo ha cambiado demasiado. Ya no es el mismo. O viceversa, también me visitan hombres, varones, llorando. Me dicen, hermano Alejandro, mi esposa me aborrece totalmente. Cada que intento acercarme a ella, me rechaza. Me dice palabras tan duras como que me tiene asco, como que siente repugnancia cada vez que yo me acerco a ella. Hermano Alejandro, ¿qué es lo que está pasando? ¿O es que acaso hay otro hombre en su vida? ¿O es que ella ha dejado de quererme? ¿Qué está sucediendo? ¿Se está volviendo loca? Hermanos queridos, eso no es desamor. Eso no es traición, eso es un trabajo de brujería que le han hecho a esa mujer, a ese hombre, para que termine odiándote, porque tú tienes enemigos, porque hay enemigos ocultos a tu alrededor, enemigos que no pueden derrumbarte de otra manera y lo hacen a través de la maldad, a través del odio y de la brujería. Por eso, mi hermano, si realmente aprecias a tu pareja, si realmente valoras a tu familia, si realmente aprecias tu salud, entonces no puedes darle gusto a esa gente maliciosa. Tú no puedes dejarte derrotar tan fácilmente, aunque todo esté en tu contra. A veces los días pueden ser tan duros y difíciles. Nos pueden dar golpes tan fuertes que sentimos que ya no podemos más. Hasta pensamos que ya no hay solución para nuestro problema. Pero estamos equivocados. Veamos lo hermoso de la vida que Dios nos ha regalado. Seamos agradecidos con Dios en todo momento. Dejemos de quejarnos por todo y de nada y comencemos a hacer algo por cambiar nuestra vida. Porque hay mil maneras de resolver nuestros problemas. Enfoquémonos en buscar la solución correcta. Muchas veces la solución está frente a nosotros, más cerca de lo que imaginamos, pero el miedo, la duda, la desconfianza hace que la dejemos pasar. Hermanos queridos, recuerda que la decisión es solamente tuya. Al final solamente tú decides si continúas así, como estás en estos instantes, o de una sola vez buscas tu solución. Recuerda que si no sabes cómo hacerlo solo, para eso estoy yo aquí. Yo soy el hermano Alejandro y realmente quiero ayudarte. 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Bien, mis queridos hermanitos, vamos a dar paso a un pequeño corte. Un corte para poder retomar la fuerza y seguir con el programa del día de hoy. No me vayas a cambiar de la sintonía, porque enseguida continuamos con la parte más esperada del programa. Permiso.
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Bien, vamos a leer este mensaje que nos dice don Alejandro. Mi nombre es Estela C.T. Yo he nacido el 12 de mayo del 99. Quiero que me lo vea, por favor, acerca de mi estudio, mi futuro, cómo me va a ir más adelante. Yo estaré escuchando. Bien, atenta.

0: hermana, es que tú eres una mujer muy luchadora. Ya que tú eres y vienes de una familia humilde, veo que tú has pasado por bastantes necesidades económicas. Incluso hasta ahora, mi querida hermanita, estás estudiando y a la vez estás trabajando porque realmente quieres salir adelante, quieres superarte para ayudar a tu familia. Eres una buena persona, pero sin embargo...
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0: Ahora, lo que veo aquí en el tarot es que tristemente, mi querida hermanita, tú no vas a poder alcanzar tus sueños, ya que tienes amarres que te mantienen atada al fracaso y a la miseria. Por eso es que tú, por mucho que lo intentas, lastimosamente no estás pudiendo cumplir con tus estudios. Escúchame bien, mi querida hermanita del alma, las cartas indican claramente que tu suerte está marcada por el fracaso, pero con esto no quiero desmoralizarte ni quiero quitarte el ánimo de seguir adelante, sino más bien lo que intento decirte, mi querida hermana, que tu suerte está volcada, pero no porque te hayan hecho un daño directo hacia ti. Lo que veo aquí, mi querida hermanita del alma Estela, es que hay un daño preparado para tu familia, precisamente para tus padres, para tu madre, y eso tus padres ya lo deben saber muy bien, pero lastimosamente, mi querida hermanita, ellos no han hecho nada para cambiar esa situación. Lo que veo aquí es que ellos son de pensamiento o de una religión cerrada, lo que causa lastimosamente que no quieren aceptar lo que realmente está pasando a su alrededor. Mi querida hermanita del alma Estela, lastimosamente tú estás arrastrando la misma suerte que tu familia, y eso es lo que no te deja salir adelante, pero déjame decirte que yo puedo ayudarte. Yo sé que en estos momentos estás escuchando el programa en compañía de tus padres, y si realmente tus padres te quieren y quieren que tú no sufras como han sufrido ellos, yo les hago la cordial invitación a que me visiten lo más antes posible para que en el nombre del Señor, en el nombre de las almas blancas, podamos romper esas ataduras que han destruido la vida de tus padres y que ahora intenta destruir tu vida. Mi querida hermanita del alma Estela, ya sabes, por haber participado del programa, el día que tú me visites, la consulta personal será totalmente gratuita para ti. Gracias por enviar tu mensaje y te estaré esperando. Bien, vamos a leer este mensaje que nos dice: Don Alejandro, mi nombre es Carolina SF, nacida el 18 de septiembre del 83, quiero saber acerca del amor y acerca de mi trabajo. Bien atenta, por favor, que voy a echar las cartas del tarot para ti. Mi querida hermanita del alma Carolina, lo que veo aquí es que tú eres una mujer sola. Lastimosamente, mi querida hermana, veo mucha depresión en ti, porque hasta hoy no puedes encontrar una pareja estable. Tristemente, tú has sido defraudada y traicionada muchas veces en el campo sentimental. Veo que lloras en silencio, te deprimes. Hermanita querida, tú eres una mujer de sentimientos nobles. Lastimosamente, te has entregado por completo al amor, no solamente una vez, sino en varias ocasiones. Pero ninguno de ellos ha sabido corresponderte, ni ha sabido valorar la buena persona que eres tú. Mi querida hermanita Carolina, no te desmoralices. Recuerda que la batalla es dura, pero más halagador es el triunfo final. También veo aquí que en el campo económico estás bien. Eres una mujer comerciante que te va bien, tienes dinero. Aunque has nacido de una familia humilde, pero tus esfuerzos y dedicación te han hecho superar. Te está yendo bien en la parte económica, pero no eres feliz, porque como siempre digo, que el dinero, la plata no hace la felicidad. Y tú lo sabes bien. Mi querida hermanita Carolina, aunque ya tienes tu propia casa, ya tienes tu propio negocio, tienes tu dinero ahorrado, pero aún así no sabes lo que es la verdadera felicidad. Felicidad que solo se consigue con una pareja y una familia estable. Mi querida hermanita del alma Carolina, aquí lo que veo es que tú lastimosamente estás arrastrando una herencia generacional, una herencia familiar. ¿Qué significa eso, mi querida hermana? Que tú estás arrastrando un mal que viene desde tu hogar, desde tu familia, de tus padres, de tus abuelos, que al igual que tú, mi querida hermanita, ellos tampoco han podido ser felices en el campo sentimental. Mi querida hermanita del alma Carolina, yo te hago la cordial invitación a que me visites lo más antes posible para que yo pueda destruir ese mal de herencia que te amarra, que te ata a la soledad y no te permite encontrar el verdadero amor. Yo te hago la cordial invitación a que me visites, mi hermana, lo más antes posible. Recuerda que yo atiendo todos los días desde las 8 de la mañana hasta las 7 de la noche. Siempre llámame antes para reservar un horario para que yo te pueda atender, mi querida hermana. Además de que también puedes reservar tu horario de atención a esa hora que mejor se te ajuste a tu trabajo o a tu rutina de la vida. Hay mucho por decirte, mi querida hermana, pero el tiempo en radio es demasiado corto y no alcanza para nada. Ya sabes, por haber participado del programa, el día que tú decidas en visitarme, la consulta personal conmigo será totalmente gratuita para ti. Gracias por enviar tu mensaje. Bien, vamos a leer este mensaje que nos dice: Hola don Alejandro, muy lindo su programa, muy interesante, lo escucho todos los días. Yo soy Arturo TJ, véamelo acerca de mi salud, soy del 23 de enero del 80. Bien, atento por favor que voy a echar las cartas del tarot para ti. Mi querido hermanito del alma, Arturo, hermano querido, hermanito del alma, veo que tú eres una persona muy positiva, eres una persona alegre, extrovertida, eres una persona que siempre has estado rodeado de buenas personas, buenos amigos, los mismos que desde un tiempo a esta parte se están preocupando por ti, porque tu semblante ha cambiado, tu salud se está deteriorando. Mi querido hermanito del alma, Arturo, cuídate, mi hermano, porque aquí el tarot me indica que se te viene una enfermedad larga, una enfermedad que te va a causar mucho sufrimiento, mucho dolor, mucha pena. Esta será una enfermedad rebelde que no se podrá tratar fácilmente. Mi querido hermanito, sin querer tú has hurgado un daño que no estaba preparado para ti. Lastimosamente ese daño es lo que se te ha entrado y está llamando a esa enfermedad. Y de eso ya te has debido dar cuenta. Yo sé que tú sabes en el fondo por qué estás enfermando, ya que te has debido dar cuenta que lastimosamente la medicina no te hace bien. Has probado, has tomado medicina de la farmacia, has tomado incluso del hospital, has tomado medicina natural, pero sin embargo tu cuerpo no está reaccionando. Cada vez te sientes más débil. Por eso, mi querido hermano, ese daño que se te ha entrado ahora está causando estragos dentro de tu cuerpo. Arturo, mi querido hermano del alma, yo te hago la cordial invitación a que me visites lo más antes posible para que pueda hacerte expulsar, botar ese daño que vive dentro de tu cuerpo, que anda deteriorando tu salud. Mi querido hermanito del alma, tú eres muy bueno, eres una persona muy buena. Personas como tú merecen ayuda y yo te estaré dando esa ayuda de manera desinteresada para que tú, mi querido hermanito, puedas seguir haciendo feliz con tu alegría a todas las personas que te rodean. Arturo, ya sabes que por haber participado del programa el día que tú me visites, la consulta personal conmigo será totalmente gratuita para ti. Gracias por enviar tu mensaje y te estaré esperando. Bien, hermanitos queridos de la sintonía, el tiempo pasa volando y lastimosamente hemos llegado a la parte final del programa del día de hoy. En esta oportunidad y como todos los días, quiero despedirme enviándole un mensaje, un consejo para que usted, mi querido hermano, usted, mi querida hermanita, nunca lo olvide o mejor aún, lo ponga en práctica en su diario vivir. Tenga fe en Dios, no envidie a nadie y no haga el mal a nadie. Sea seguro de sí mismo.
1: Ocho, siempre en su
0: casa con toda fe a buscar el pan de cada día para usted, para sus hijos y para toda su familia. Pero con optimismo, ese optimismo que debe tener toda buena persona que confía en Dios. Salga de su hogar con toda la fuerza positiva, con la mentalidad de que hoy va a ser el mejor día de su vida. Y tenga por seguro que si usted confía en Dios y en sí mismo, así se porque va a conocer el éxito. Todos los problemas que no pudo resolver el día de ayer, lo va a resolver el día de hoy o el día de mañana. ¿Y sabe por qué? Porque está vivo un día más y tiene a su familia a su lado. Hermanos queridos, realmente deseo de todo corazón que sus labores cotidianas le sean muy positivas siempre, para que así usted pueda cumplir con sus metas y sus sueños. 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